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1: Llegamos a las 7 de la noche, 17 minutos. Aquí estamos juntitos contigo en Tiempo de Luna y tu Radio Tiempo todo el tiempo.
2: Mire que hay algo que silenciosamente siempre está como ahí en la vida de cada uno de nosotros y que no sabemos quizá, primero, identificarlo y segundo, pues también cómo reducirlo. Lo primero que queremos es identificar, en otro momento les contaremos cómo podemos reducirlo, aunque ya les hemos aconsejado algunas cosas y estamos hablando del estrés, ¿cierto? Y cómo se manifiesta este en el estrés, porque muchas veces uno dice, ay no, yo no estoy estresada, pero me duele tal cosa.
1: Yo estoy bien, sí.
2: Ajá, y queremos hablar. Lo primero, agotamiento y fatiga. Desde que te levantas sientes como un sueño, una pereza, una fatiga, un cansancio, quieres estar acostado.
1: Sí, como la que te pesa el cuerpo.
2: Ajá, la caída inexplicable del cabello. Uf. Imagínese que esto, yo creo que es una de los señales más dicientes de que estamos sufriendo de estrés. La falta de apetito por la mañana. Hay gente que, esto no quiero que se confunda porque hay una línea delgada, hay gente que no le gusta comer en horas de la mañana y otras que siempre han tenido buen apetito, pero justamente ahora no lo tienen. Problemas digestivos o hinchazón, cuando a usted le cuesta ir al baño, cuando usted se enjampa fácilmente, se inflama fácilmente, pues esto quiere decir que hay muchísimo estrés. Rechinar o hacer bruxismo en las noches también va de la mano del estrés.
1: Y usted se levanta y usted dice, me duele la cara, pero ¿por qué?
2: Exacto,
1: si me acabo de levantar.
2: Porque hay una tensión mandibular. Y eso lo produce el estrés. Erupciones o ronchas en la piel, aunque no es tan común, también se da. Y tenemos que tenerla presente, que de pronto usted le salió una ronchita y le empezó a picar en un lugar donde usted normalmente ni un bicho le picó. Uh-huh. Dolores de cabeza frecuentes o migrañas también, sensación de mareo o aturdimiento. Y el último son los dolores musculares, más que todo en la zona de la espalda. Eso quiere decir que de estas maneras el estrés se está manifestando en tu vida.
1: Ay, sí, y no hay que dejarlo pasar. Esto con el paso del tiempo se vuelve cada vez peor, te va cobrando factura, como dicen por ahí, y lo mejor de todo es que tienes el poder de en este momento actuar. Así que si te estás sintiendo demasiado estresado y cansado, momento de ya desconectarte un poquito y entender que la vida es una y te debes cuidar muy, muy bien. 7:20, es Tiempo de Luna en tu Radio Tiempo.

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0: despedimos, son las 7:41 minutos, deseándote que tengas ese día excelente, que sea una noche maravillosa, que hoy puedas como tener algo diferente en cuanto a planes, que hagas algo distinto, que salgas a pasear, a comer, a cine, qué sé yo, que le metas como ese picantico que le hace falta a la semana y lo hagas hoy jueves.
1: Y que recuerde que hoy jueves también hay Navegantes de la Noche a las 8 en punto con David Silva, para que vamos despidiendo esta semana como se merece, con buenas canciones y buenas historias.
0: Con todo lo que te gusta y por supuesto con tu radio. 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
2: Si bien es un espacio en el cual podemos expresar lo que sentimos, sí, es un espacio justamente para poder desahogarnos, para poder soñar, para darle tal vez rienda suelta a la imaginación, para que la noche sea tan especial que no conozca límite alguno. Todo lo contrario, un espacio para poder volar, para transportarnos con la música más tranquila de tu Radio Tiempo 89.5 todo el tiempo, con la música de los Navegantes de la Noche. Hola, espero que estés muy bien, una feliz noche para ti que desde el trabajo, desde la oficina o camino a casa te conectas con nosotros. Yo soy David Silva y estoy preparadísimo para que este jueves sea mucho más especial, para que sea mucho mejor, lleno de historias, lleno tal vez de tantas circunstancias, de tantos motivos y razones para que este día haya sido tan genial, tan estupendo, que simplemente damos gracias a Dios por estar vivos, por tener salud, por tener todos los cinco sentidos puestos y enfocados en disfrutar del aquí y el ahora, disfrutar el presente con tu Radio Tiempo 89.5 todo el tiempo. Bien sabes que desde las 8 y hasta la medianoche somos Navegantes de la Noche en tu Radio Tiempo. Déjame tal vez decirte con besos lo que no puedo explicarte con palabras. Déjame decirte con canciones lo que incluso en la mente y en el corazón llevo dentro, pero que es muy difícil de explicar. Tal vez los secretos, tal vez aquella historia que no te deja del completo tranquilo o tranquila, porque realmente sientes que debes expresar eso que llevas dentro, porque sientes que todavía necesitas una solución a lo que hoy estás viviendo, a lo que está pasando en tu vida, pues inmediatamente puedes escribirnos a través del WhatsApp de Radio Tiempo 320-6628-895. Espero tus saludos, espero tus mensajes y que me cuentes además desde dónde estás escuchando Radio Tiempo, porque esta noche va a ser mucho mejor. La última de la semana para los Navegantes de la Noche, así que vamos a hacerla bastante especial, muy, muy especial, muy maravillosa para todos los oyentes de tu Radio Tiempo todo el tiempo. Ahora bien, si te encuentras en Instagram, también te esperamos. Radio Tiempo 895 o arroba soy David Silva. Es la mía y nos encontramos, nos seguimos y nos conectamos hacia la medianoche. Un mundo lleno de canciones con las cuales hoy puedes escribir tu linda historia de amor. Hasta la medianoche somos Navegantes de la Noche. Bienvenidos. Navegantes de la Noche, Radio Tiempo.
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0: No tenemos que rebuscarnos en la academia palabras para poder decir hoy lo que sentimos, lo que queremos. Si nos gusta esa persona, ven y escribe para que realmente se entere de todo lo que estás pensando, sintiendo en este momento. Qué bueno saludarte y que estemos juntos hasta las 12 en punto de la medianoche. Tú y yo somos Navegantes de la Noche.
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Somos Navegantes de la Noche en tu Radio Tiempo 89.5, una noche hermosa, una noche deliciosa, una noche que definitivamente nos invita a amar. No nos podemos quedar con los brazos cruzados, siempre tenemos que tener acción sobre nuestra vida, más cuando poco a poco, paso a paso, vamos viendo que el tiempo no tiene remedio con nosotros, va avanzando, hagamos o no. Y por eso es importante que al final del día tengas la oportunidad de hacer ese pequeño balance. Pues bien, nos encanta saludar a todos los oyentes de Radio Tiempo, los que se conectan con nosotros, los que nos dejan su mensaje a través de nuestro WhatsApp 320-6628-895. Mil gracias. Por acá dice David, feliz noche, saludándote desde mi trabajo. Gracias por esa maravillosa voz y gracias a ti por conectarte con Radio Tiempo y los Navegantes de la Noche. Eso lo escribe Madrecita. Un beso, un abrazo también para ti. Por acá dice David, buenas noches, saludos desde Buenaventura. Soy Gilmar, en sintonía 24/7 con los Navegantes de la Noche y con Radio Tiempo todo el tiempo. Claro que sí, un gran abrazo para ti.

así como muchos lo han hecho, en el 320-66-28-89-5. Si bien sabemos que puede ser una noche cualquiera, le encargamos, le adicionamos pensar y sentir que no es una noche cualquiera. Es una noche especial. Una noche en la que somos protagonistas. Una noche en la que, en el caso de aquellos que tienen una relación de pareja, no se trata de estar siempre enamorado a tope. Se trata tal vez de no soltarse, de elegirse cada día sabiendo que quizá hay mejores opciones allá afuera, pero nadie tan increíble como la persona que hoy está a tu lado. Eso lo hace diferente y lo hace especial. Sí, sabes que hay mejores oportunidades quizá afuera de tu relación de pareja, pero nadie tan increíble y la vida tan hermosa y tan privilegiada que llevas al lado de esa persona, que realmente para ti no hay mejor opción que elegirse día a día. Nos encanta ser parte de los navegantes de la noche, los que nos escriben, mil gracias, a través de nuestro WhatsApp 320-66-28-89-5, a través de nuestra cuenta de Instagram, que es Radio Tiempo 89.5, y @soydavidsilva es mi cuenta personal. Por acá dice David, buenas noches, Dios te bendiga, espero estés bien, gracias por ese programa tan espectacular. Salúdame, estoy en el barrio Nápoles, fiel oyente de Radio Tiempo. Ahí te enviamos tu saludo, gracias por conectarte con Radio Tiempo y con los navegantes de la noche. Las mejores historias hasta las 12 en punto de la medianoche en tu Radio Tiempo.

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1: 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Justamente la música de Sebastián Yatra en tu radio, Tiempo Todo el Tiempo. Por acá me dicen: David, un saludo de parte de Diana para Ferney González, que lo extraño y me hace mucha falta. Yo escucho Radio Tiempo Todo el Tiempo. Para Wendy, que desde Guanchito me dice: David, Dios te bendiga, yo escucho Radio Tiempo Todo el Tiempo. Presente también, y para todos los que se reportan con nosotros en esta noche de jueves.
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1: Somos navegantes de la noche en Radio Tiempo 89.5. Es ahí donde nos preguntamos, cuando estamos viviendo una relación en la que nos entregamos en absoluto a esa persona y sin embargo para la otra persona no es suficiente todo lo que entregamos, nos quedamos vacíos por dentro y seguimos pensando de dónde más sacar encanto, de dónde más sacar una atracción y un amor que definitivamente se demuestra, nace por sí misma y no es suficiente, nos pone a pensar mucho en todo lo que tenemos que hacer de aquí en adelante. Pues bien, para muchos de los que están viviendo una situación parecida, déjenme decirles que nadie en la vida tiene el derecho de decirles qué hacer y cómo expresarlo. Qué lindo cuando no tienes que esforzarte mucho, cuando el sentimiento fluye y te lleva a pensar que eso que estás sintiendo es tan hermoso que en la forma en que lo expresas, esa naturalidad es la que se necesita para que la otra persona pueda entender con hechos, con acciones, que le estás amando, que le estás queriendo, que le bese como un encanto y que estás entregando todo, absolutamente todo en una relación. Pues bien, ¿por qué te lo cuento? Porque hay una historia que, como siempre, pueden dejarnos a través de nuestro WhatsApp 320-6628-895 y también a través de nuestra cuenta de Instagram, que es Radio Tiempo 895 y también arroba Soy David Silva. Pues bien, por acá dice: buenas noches, David, te cuento esta mi historia. Hace poco tiempo me divorcié de mi esposo. Antes de divorciarnos, vivimos separados dentro de la misma casa. Esto sucedió aproximadamente unos 7 meses. Y en ese tiempo, mientras nuestra relación se destruía, formé una bonita relación de amistad con un compañero de trabajo, mientras mi esposo me hacía sentir insignificante y no luchaba por nuestra relación. La amistad con mi compañero se afianzó, nos entendíamos muy bien en lo laboral, y luego del trabajo hablábamos mucho por teléfono. Finalmente, mi esposo y yo, David, decidimos divorciarnos y ahora vivo sola. Y lo de mi compañero, pues ha pasado de ser una bonita amistad a ser un gusto. Hay química entre los dos y ya siento que está surgiendo un sentimiento porque se ha convertido en una persona muy importante para mí. Hemos compartido momentos lindos y en los últimos días han pasado cosas más allá de una simple amistad. Pero te confieso, David, que tengo mucho miedo de lo que pueda llegar a pasar. Tengo miedo de entregarle mi corazón y salir lastimada. Tengo miedo porque ya siento que lo necesito, que lo extraño mucho cuando hablamos y sinceramente sí me gustaría construir una historia a su lado. Pero al mismo tiempo no quiero equivocarme. Es complejo y entiendo mucho eso que me expresas porque definitivamente después de una relación tan larga como la que viviste en tu matrimonio y que al final terminó en un divorcio, lo que más quieres ahorita inteligentemente es poder cuidar no solamente tu corazón, sino tus sentimientos, tus proyectos, eso que consideramos tan íntimo y no precisamente tenemos que hablar de tu cuerpo o de la intimidad misma. Hablamos de eso que consideras tan valioso y que no se comparte con cualquiera. Tus sueños, tus metas, tu forma de ser. Tal vez la versión que no todos conocen de ti, pero que simplemente esa persona tiene el privilegio de poder ver, de poder sentir y disfrutar, de ser privilegiado, de conocer y tal vez expandir mucho tu linda forma de ser. Eso tan íntimo. Te da tal vez el miedo, que me parece normal, de que pueda hacerte daño. O peor aún, que tú te equivoques y tengas unas expectativas muy altas y al final termine siendo en una relación completamente efímera. Pienso que en una situación muy parecida a la tuya y después de la experiencia de haber vivido un matrimonio durante mucho tiempo, lo importante es que te quedes sintiendo que aunque tienes el control, dejes fluir lo que sientes, pero con control. Porque Por ahora puede parecer muy bonito, pero tendrá que pasar muchas pruebas más y mucho tiempo más, con mucho más calma, con más detenimiento, si realmente esta persona tiene o no algo más que ofrecerte, que no sea el gusto o la adrenalina y la forma en que llenó tu vacío mientras estaba cerrando una relación, que no sea parte de la circunstancia que tú misma desafortunadamente estabas viviendo, sino que definitivamente nada lo relaciona con la decisión tuya de haberte divorciado, y que eso que sientes o que estás construyendo o sintiendo no es un mero capricho. Lo vas a saber cuando te sientas con él en muchos escenarios tan feliz y tan cómoda, pero sintiendo que viniendo de una relación tan larga es importante que te tomes tu tiempo, que sanes, que te liberes, que desahogues, que nada de tu pasado pueda ser parte de tu presente, porque es la única forma y el único seguro que tienes para que eso que estás sintiendo el día de hoy no te lleve a un fracaso. Todo con calma, tienes el control de tus sentimientos y emociones y deja realmente que el destino te diga si esa persona llegó a quedarse a tu vida o es simplemente una persona en tránsito, una persona de la cual tienes que aprender, una persona que si no es para quedarse, vas a sacarle todo el provecho de poder aprender lo que tiene ese hombre para ti y para tu vida, y si es de quedarse, simplemente le aproveches y le disfrutes. Pues bien, me encanta que seamos navegantes de la noche en Radio Tiempo 89.5, que me dejes tus historias, que nos conectemos noche a noche en Radio Tiempo 320-6628-895. Hasta la medianoche tenemos tanto por contarnos, las mejores historias en tu Radio Tiempo. Tú y yo somos navegantes 89.5.

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0: cuando uno extraña tanto a una persona, uno no ve la hora en poder llegar nuevamente a abrazar, a besar a esa persona. No veo la hora cuando el Chacris. Llegamos a las 9:11 minutos en Los Navegantes de la Noche.
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0: Aquí estoy contigo, soy David Silva, somos Navegantes de la Noche en tu Radio Tiempo, 89.5 todo el tiempo. Cuando un ex regresa a la vida de nosotros, siempre vas a poder diferenciar con qué expectativa llega. Sin importar cuánto tiempo hayan pasado separados o hayan dejado pasar después de la ruptura, de la separación, de haberse desligado uno del otro, ese ex tóxico que aparece siempre cuando te ve feliz, te siente feliz, lo percibe, lo huele, es instintivo además, es algo mágico, no hay explicación alguna porque estás soltero o soltera después de esa ruptura amorosa y no aparece, pero medio sales con alguien y te estás poco a poco conectando con esa persona y es donde aparece. Y la diferencia de esa persona la puedes reconocer cuando siempre va a hablar de lo que vivieron juntos, del pasado que compartieron, pero nunca de lo que puedes esperar a futuro. Siempre se va a hablar en forma pasada. ¿Y te acuerdas cuando éramos? ¿Te acuerdas lo que hacíamos? ¿Te acuerdas que esto? ¿Te acuerdas que lo otro? ¿O cuando fuimos? ¿O cuando vivimos? ¿O cuando sentimos? Pero nunca con una expectativa real de cara al futuro. Por eso no te dejes confundir tan fácilmente, que realmente puedes perder una oportunidad valiosa en el amor por hacerle tal vez ojitos a un pasado que no tiene futuro. Bienvenidos, aquí estamos juntos hasta las 12 en punto de la medianoche en Radio Tiempo 89.5. Somos Navegantes de la Noche. A través de nuestro WhatsApp 320-6628-895 puedes dejarnos tus historias. También a través de nuestra cuenta de Instagram, que es @radiotiempo895, y también a través de @soydavidsilva. Ahí nos conectamos noche a noche, por supuesto, con Los Navegantes de la Noche en tu Radio Tiempo 89.5. Pues bien, hay historia. Tenemos historia, y esta historia recientemente me la dejaron a través de nuestro WhatsApp. Y quiero compartirla porque tal vez te haya pasado algo similar en la vida y es ahí donde debes tomar mejores y grandes decisiones. Dice: buenas noches, David. Siempre escucho Radio Tiempo todo el tiempo con una tacita de café al lado. Me encanta escuchar Radio Tiempo por los temas que abordas y por las canciones bonitas que a muchos como nosotros, y en especial a mí, me trae bonitos recuerdos. Te cuento que estuve en una relación con una persona casi 20 años mayor que yo. Ella tenía 38 años. Y simplemente yo tenía 20. Fue una experiencia bonita para mí porque de hecho me sirvió conocer a una persona con más madurez que yo. Hace casi 4 meses que se fue sin decir nada. Hasta el sol de hoy sigo dolido y hace como unos 15 días me habló y me enteré que lamentablemente esta persona tiene cáncer. Actualmente no me puedo ver con esa persona, pero me encantaría darle un fuerte y caluroso abrazo. Decirle que la sigo extrañando y a veces me llega a la cabeza la manera en que me le declaré. Fue de hecho algo muy bonito, pero no sé si seguirla esperando o si mejor dejar atrás y seguir mi vida. Muchas gracias, David. Yo escucho Radio Tiempo todo el tiempo y Navegantes de la Noche. Qué duro, porque es ahí donde uno se pone contra las cuerdas y realmente no sabemos qué hacer. Parecería fácil, pero también hay que ponernos no solamente en nuestros zapatos, sino en los zapatos de esa otra persona. Tal vez una decisión tan fuerte como recibir un cáncer u otra enfermedad completamente cambia todo el panorama. Y mientras lo acepta y mientras lo asimila, tal vez hoy no esté pensando en el amor. No esté siquiera pensando en esa palabra y en profundizarla, y mucho menos en la historia que vivió contigo. Me parecería bonito que, sin importar cuál sea la expectativa de tu sentimiento al final, siempre le expreses lo importante que ha sido esa persona en tu vida. porque puedes hoy demostrarle con acciones, con hechos, que esa persona siempre va a ser muy especial para ti. La decisión de ella, tenerte o cerca o distanciarte en su burbuja, viviendo una situación tan dolorosa y lamentable como la que está viviendo, es entendible, y hasta ahí, ese punto, podemos tal vez darnos cuenta que debemos respetar su decisión. Pero no le pongas expectativa a tus sentimientos. ¿Qué tal si aprovechas el tiempo y le expresas no solamente tu apoyo, tu amor, le das ánimo, que siempre sepa que puede contar contigo? Ya si ella lo considera, llegará, te buscará y aparecerá en tu vida. De lo contrario, te quedará una satisfacción muy grande en el corazón, que los recuerdos vividos junto a esa persona siempre van a ser muy especiales, y nada y absolutamente nadie podrá cambiarlo. Demuéstrale todo lo que sientes sin que sea invasivo. Ponte en sus zapatos. Tal vez realice un ejercicio muy práctico de empatía para poder entender todo lo que en este momento es nuevo, es doloroso, es angustiante para ella. Pero demuéstrale el amor desde el apoyo y, por supuesto, deséale siempre lo mejor. Así que simplemente te mando todas las bendiciones, que sea lo mejor, y que sea lo mejor pensando en que Dios tiene mejores planes que los que tenemos tú y yo en este momento. Yo soy David Silva. Las mejores historias están aquí en tu Radio Tiempo 89.5 todo el tiempo. Somos Navegantes de la Noche en Radio Tiempo. Saludo a esta hora, por ejemplo, Andrea, que me dice: David, buenas noches, muy lindas tus palabras. Yo escucho Navegantes de la Noche y Radio Tiempo. Te mandamos un abrazo, nos encanta que seas parte de esta noche. Y donde quiera que te encuentres, si descansas, si trabajas o estudias, tenemos la música tranquila para estar contigo hasta las 12 en punto de la medianoche en tu Radio Tiempo. Somos Navegantes de la Noche. Porque cuando nos hacen daño, uno se vuelve aprendiz también, y pasa de aprendiz a maestro fácilmente, y superar a quien en algún momento fue tu maestro o tu maestra. Aquí llega Alejandro Sanz con Aprendiz en tu Radio Tiempo 89.5, noche de jueves. Espero que estés con nosotros en esta noche maravillosa con los Navegantes de la Noche.
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0: con Jesse Joy y esta canción Espacio Sideral. Ahora tenemos las 9:26 minutos en tu radio tiempo 89.5 todo el tiempo, noche de jueves, que a propósito deja sensaciones positivas porque llega un fin de semana de puente festivo y hay muchas historias por escribir.
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0: Noche de encanto, de un cafecito. Yo, a ver, de qué estoy antojado y como una malteada de vainilla. Pues es que está temprano, 9:27, creo que cabe perfecto, pero sin embargo, si no se consigue la malteada con vainilla, que la veo compleja, nos iremos por el cafecito, que no puede faltar, como para mantenernos despiertos, para poder llevar muchos consejos a tantas personas que hoy lo necesitan, de forma directa o indirecta. Saludo a Alejita. Alejita es un oyente de Radio Tiempo todo el tiempo, que está conectada con nosotros y también está justamente disfrutando de la música de Radio Tiempo 89.5. De hecho, ella se llama Alejandra Chamorro, nos escucha desde el Ecuador y obviamente está a esta hora escuchando Radio Tiempo 89.5. Me dice David, gracias porque me encanta escuchar Radio Tiempo y escuchar todos sus consejos. De hecho, pienso que debe ser difícil entendernos a todos, pero lo haces y es lo más importante y bonito. Gracias infinitas por ser el apoyo de esta gran familia Radio Tiempo. Gracias a ti por hacerlo posible, por escucharnos desde Ecuador y por conectarte con nosotros en esta noche justamente de jueves con tu Radio Tiempo todo el tiempo. Que hablando, amo aconsejar a los oyentes de Radio Tiempo. Esto no es una imposición, no es que tenga que hacerlo, no es que me toque hacerlo, porque créanme que si bien yo en la vida con mis hermosos 40 años estoy haciendo lo que amo hacer, no estoy obligado ni comprometido a tener que hacerlo. Comprometido sí, porque es una profesión y lo hago con toda responsabilidad, de hecho, pero no es el compromiso de es una obligación, es que tienes que hacerlo. No, amo de hecho aconsejar a muchos de los oyentes de Radio Tiempo, aunque en algunas noches les confieso que sí, así como tal vez ustedes se pueden cargar, yo a veces también termino cargado emocionalmente, porque puede ser una noche de esas en las que mentalmente o emocionalmente recibo muchas historias, y no solamente a través del WhatsApp de Radio Tiempo, sino también en mis redes sociales. A los que ya llegaron y hacen parte de la comunidad, mil gracias. A los que van llegando y ya llevamos un buen ratico ahí, también mil gracias a todos por hacerlo posible. Si tú eres parte de la comunidad que también recientemente se unió ahí en Instagram, en @soydavidsilva, bienvenido o bienvenida también. Ahí nos podemos encontrar, nos conocemos y obviamente me encantaría conocer tu historia, si es el caso que necesitas o requieres llegar a la necesidad de tener un consejo por una decisión importante a tomar. Pero sin embargo, gracias. Aquí estoy leyendo cada uno de los comentarios que nos llegan a través del WhatsApp de Radio Tiempo. Feliz con la tendencia de imaginarse uno en un escenario deportivo, claramente con inteligencia artificial. Yo les puse, por ejemplo, la profesión. A mí me encantaría, fuera de hacer lo que hago en Radio Tiempo y fuera de hacer radio, que es lo que siempre he hecho, obviamente otra profesión muy bonita, ahí la puse. Ahí me arriesgué, me uní al trend. Algunos lo han hecho imaginándose cómo quedará el partido de Colombia con Portugal. ¿Han visto esa tendencia de estar ahí en la tribuna, enfocados en primer plano? Bueno, yo no lo hice con fútbol porque, les confieso, no es que sea muy fanático del fútbol, pero sí de otro deporte. Y me imaginé haciendo algo diferente de lo que ustedes me han visto hacer durante los últimos 13 años. Y en mi carrera, pues imagínense, más de 25 años. 9:30 minutos. Saludo, por ejemplo, por aquí también. Déjeme aquí saludar, por ejemplo, a Juliana, que está también conectada con nosotros, a Jennifer. Igualmente saludo a esta hora a Lisa, que me deja saber que está conectada con la música y las historias de los navegantes de la noche. Saludos también para ti, Lisa. Un beso, un abrazo, bendiciones igualmente para esta noche que inicia, pero que tiene todo el encanto y pinta realmente mucho mejor de lo que tú imaginas. Ya venimos con historias. Hasta las 12 en punto de la medianoche, tú y yo somos navegantes de la noche.
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0: Es que yo no sé si tu recuerdo me hace bien o me hace mal. Repórtate con nosotros en esta noche de jueves. Cuéntame a qué te dedicas. Quiero saludarte a esta hora. Por ejemplo, saludo a Carelia, a Pilar, a Neida. Saludo a Natalia también a esta hora que está conectada con nosotros. A Marcela igualmente. A muchos más que son navegantes de la noche. Están ahí a través de nuestro WhatsApp 320-6628-895. Y en Instagram, allí nos encontramos. Radio Tiempo 895 es la cuenta oficial de Radio Tiempo. La mía es @soydavidsilva.
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0: Puede que tu noche esté llena de trabajo, llena de muchas obligaciones o pendientes. No te preocupes, donde estés, aquí estamos, preparados para acompañarte. Tenemos diseñado no solamente las historias, las reflexiones, los consejos que tenemos esta noche, sino también el poder acompañarte con cada una de las canciones que estamos prácticamente seguros te van a sacar una sonrisa, van a levantar tu nota el día de hoy. No importa cómo estés, no importa el ánimo que tengas, estamos preparados para acompañarte y para leerte todo el tiempo en tu Radio Tiempo. A través de nuestro WhatsApp 320-6628-895, también a través de nuestra cuenta de Instagram Radio Tiempo 895. También @soydavidsilva, mi cuenta personal en Instagram. Ahí puedes saludarnos, dejarnos tu historia y tal vez contarme a qué dedicas esta noche. ¿Tienes más estudio? ¿Tienes más trabajo? ¿Estás descansando? ¿No puedes descansar? ¿Estás enamorado? ¿Estás despechado? ¿Estás tomando decisiones importantes? ¿Sientes que todo lo que estás viviendo es igual? ¿Sientes a tu pareja algo extraña? ¿Sientes que ya no eres feliz en esa relación? ¿Quieres enamorarte, pero la vida no te presenta la oportunidad de enamorarte de alguien que valga la pena? Bueno, hay muchas historias. Historias de amor e historias también que traen ese desamor, esa carga emocional, pero que de una u otra forma lo que invita es poder desahogarla, poder descargarla. No siempre descargar esa frustración con la persona que hoy aparece en nuestra vida y que quizá tiene lo mejor para nosotros, pero sí entender muchas veces que lo que hoy estamos viviendo no es para siempre. Nada es para siempre. Pero si hoy tienes, por ejemplo, una relación, solamente te digo que la cuides y la valores, porque así es la única forma que dura más. Si hoy estás viviendo una etapa de desamor en tu vida, sepas de antemano que el mejor maestro es el tiempo, que incluso sin que hagas preguntas, Dios te da siempre las mejores respuestas. De hecho, hace poco me escribieron y me dejaron esta historia. Me dice: David, quiero decirte que me gustan mucho los consejos que das, son muy exactos y me gustaría obtener uno de ellos. Hace ya unos meses conocí una persona, un hombre, me lo presentó un amigo de la familia que es muy allegado, y debo decirte que cuando lo conocí, David, fue un flechazo. Fue prácticamente como un amor a primera vista. Empezamos a salir y aunque de primera me dijo que no quería nada serio, yo acepté. Pero al pasar el tiempo, los días, esta persona me demostraba con actos otra cosa y me fui sintiendo más atraída hacia él, al punto que siento que lo quiero. Pero mira, me presentó a su familia, a sus amigos, me presentaba como la mujer con la que quería formar un hogar y pues normal, era o le salían tan del corazón que me ilusioné como una tonta. Todo fue tan bonito hasta que un día, sin razón alguna, cambió así, sin más. Ya no me llamó, no me escribía, se alejó. Y un día, al preguntarle a qué se debe su indiferencia, solamente me dijo que había sido un juego y que ya no más se sentía presionado y que él me había dicho que no quería nada en serio. Ese día le dije que si era de esa forma, ¿por qué se había portado tan diferente? Obviamente me dolió muchísimo, me fui, pasaron 2 meses, los cuales no hablamos, hasta hace 20 días que me escribió nuevamente David y me dijo que iba a ir a una reunión donde lo habían invitado y que curiosamente pues yo también iría. Me dijo que me había extrañado y pensé que en ese tiempo quizás sintió lo que yo sentía, pero no. Volvió a lo mismo, una indiferencia total. Y hoy le pregunté y me respondió exactamente lo mismo, que él no estaba para nada serio y que solamente podía ofrecerme placer. Yo, David, caí como una boba de nuevo. No sé qué hacer, yo escucho Radio Tiempo todo el tiempo. es duro, entiendo lo que sentiste, y es que es aceptable que me cuentes lo que me estás contando y que lo digas de la forma en que lo dices, porque si una persona solamente quiere tener sexo, ¿por qué ilusionar? Si quieres placer, ¿por qué quieres tal vez aparentar algo que no sientes e ilusionar a alguien que puede cambiar completamente el esquema o la dinámica de la relación? Es decir, si somos una relación abierta, ¿por qué buscar tener detalles que solamente se tienen con una sola persona y es una a la que sientes vas a querer mucho más, a la que está buscando conquistarte y con la que seguramente te puedes sentir en un plan de novios? Ahora, si tú te sientes como ese novio o novia que quieres ser en la relación, ¿por qué simplemente no tomas los detalles en cuenta y haces todo lo contrario? Te alejas, tienes mucho orgullo. Si definitivamente lo que tú quieres en esa vida es conservar a esa persona, entonces pienso que el error es de él. Llevo a pensar que es una persona inestable emocionalmente, inestable, y dale gracias a Dios que no te involucraste con él, que no te dio la puerta abierta, porque estaríamos hablando de otra historia, estaríamos hablando de una persona que hoy te puedo decir, eres la más linda del mundo, eres una mamacita de pies a cabeza, y qué horrible y detestable que el día siguiente te diga que estás gorda y eres lo peor del mundo. Puede pasar, porque puede destruirte, así como te sube al altar, te baja en un 2x3, así como hoy te baja las estrellas, mañana te puede mandar para donde sabemos. Y es una persona que con esos actos termina destruyendo tu autoestima, tu amor propio, y finalmente te confunde mucho en lo que tienes claro en tu meta. Cuando una persona no sabe lo que quiere, cuando no sabe lo que desea, cuando no sabe hacia dónde ir, simplemente relacionarnos con ese tipo de personas hace que nos desenfoquemos un poquito en nuestro propósito de vida, en los deseos que solamente tú en tu propia intimidad tienes y que no todos conocen. Entonces es mejor tener lejos ese tipo de personas que lo único que hacen es desestabilizar mucho lo que queremos en la vida, y más en el amor, porque como ella, son muchas las personas que han caído siempre en personas que les pintan pajaritos, pero que finalmente siempre han sido malos seres humanos, detestables personas que no nos convienen tener cerca, porque precisamente se encargan de desestabilizar cualquier estabilidad que tengamos. Entonces, puede que esto pase más adelante, que él regrese y tú estés con alguien a esta hora y pienses seguramente en una relación a futuro, pero llega esta persona y te desestabiliza el mundo completo con simplemente palabras. Ahora tienes que ser mucho más fuerte, porque las acciones que tengas en tu vida deben cerrarle cualquier puerta o ventana donde él quiera regresar, a la hora que quiera regresar y como desee regresar, porque tu vida no puede volver a entrar, porque si no, vuelvo y te repito, te desestabilizas, te pierdes, te desenfocas, el amor propio que tienes ya no será el mismo, la autoestima estará por el piso y vuelves y caes, como tú decías, y con todo respeto, como una tonta, como una boba, porque vuelves y crees en las palabras de una persona que es inestable emocionalmente. Quizá deba superar, sanar muchísimo de alguna fractura en su infancia de una relación pasada que no ha podido superar, pero ese ya no es tu problema. Toma una decisión a tiempo, porque realmente entre más tiempo dejes pasar, más calan en ti esos sentimientos no resueltos, esos pendientes emocionales, y terminan tal vez afectando mucho más en tu vida. Él quizá simplemente quiere placer contigo, pero de aquí en adelante lo que importa es lo que tú piensas, lo que eres, lo que sientes y lo que deseas a futuro. Esto que está haciendo este hombre con esta mujer, que es nuestro oyente y nos deja su historia, es lo que pasa cuando tú no superas una relación amorosa. Es lo que tú terminas haciéndole a otra persona, pensando que superando tu pasado, la forma más fácil es involucrándote en otra relación. Cuando tú saltas de una relación a otra, es básicamente expuesto este caso que está viviendo nuestro oyente, de alguien que hoy no la valora, no la quiere, pero la ilusiona. Pero definitivamente va y regresa cuando quiere, porque no sabe lo que quiere en su vida. Entonces, que tú no seas este ejemplo de persona que, no sabiendo lo que quiere en su vida, peor aún, termina haciéndole daño a personas inocentes. Yo soy David Silva y me encanta estar contigo noche a noche en tu radio tiempo todo el tiempo. Espero tus historias a través de nuestro WhatsApp 320-6628-895. Hasta la medianoche, tú y yo somos Navegantes de la Noche.

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2: Por supuesto, con música en esta noche. Gracias por conectarte en esta noche de jueves en tu Radio Tiempo 89.5 todo el tiempo.
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0: Fuertes aplausos para Miguelius.
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1: Aquí estamos, somos Navegantes de la Noche en tu Radio Tiempo 89.5. Todo el tiempo somos Navegantes de la Noche y dejamos las mejores historias, aquellas que además nos invitan a crecer, de las cuales sin cual aprendemos y desaprendemos cada que queremos y que nos invita a expresar todo lo que sentimos. Pues bien, hace poco un oyente de Radio Tiempo me dice: David, tengo una historia muy, muy compleja. Primero que todo, admiro mucho el programa Navegantes de la Noche, me encanta. También a ti, David, y por supuesto, quiero contarte mi historia. Yo tengo, o tuve, ya ni sé cómo llamarle, una relación. Duramos 2 años y exactamente 8 meses. Al inicio de todo esto yo estaba serio, pero me enteraba de cosas de ella, y a eso de los 8 meses iniciales de relación me di cuenta que hablaba de temas fuera de lo normal con otros hombres. Yo le reclamaba y con sus explicaciones arreglábamos todo. Yo me dejaba manejar, quizá, tal vez, porque estaba todavía muy enamorado. Pues bien, pasó el tiempo y supuestamente estábamos esperando un niño. Háganme el favor. Cosas que me enteré ya a los meses que era mentira. Yo le creía porque se hacía la enferma, la que tenía náuseas, que iba a controles. Y yo, como estaba trabajando en Palmira, solo creía en los papeles que ella me enseñaba, porque, para ser sincero, mi compromiso en el trabajo no me dejaba tiempo de ir a una cita con ella a plenas 10 de la mañana. A los 7 meses me di cuenta que no estaba embarazada por mis propios medios, llamando a escondidas al hospital y pidiendo información porque ya dudaba de muchos actos de ella. En diciembre pasado me dijo que tenía una cita y que le iban a hacer una ecografía porque supuestamente el niño estaba en riesgo. Bendito Dios. Esa noche pedí permiso sin decirle nada a ella y el otro día fui con ella, aunque no quería que yo fuera. Al estar dentro del consultorio, la enfermera le dice que para qué es la ecografía, que qué quería ver la enfermera de ella. Y le dice que quería ver el embarazo. La enfermera le dice que ahí no aparece ningún embarazo, y ese día, David, se me derrumbó el mundo. Increíble que nos atemos a lo que nos duele, aún sabiendo que duele. Yo seguí con ese amor del principio, creyendo que todos somos humanos y un error no es el final. Ahora llevamos 7 meses dejándonos. La llamo para que hablemos, pero ella dura feliz par de días y a los días se va a su casa o me deja de hablar por cualquier cosa. Ahora, por inseguridad de ella, soy lo peor, soy un perro, que no la valoré, que no la merezco, y en definitiva soy lo peor. Aún cuando me estaba haciendo daño, me puse en los zapatos de ella, y cómo duele eso. Aquí estoy como cada noche escuchándote y muchas veces sintiéndome más solo que nunca. Yo no soy de salir a fiestas, pues nunca me acostumbré, lo que se me dificulta tener valor para poder sacarla de mi mente. Solo quiero una cosa, un consejo, unas palabras sabias que me puedan ayudar a darme mi valor y abrir los ojos, pensar más allá del sentimiento y no estar detrás de quien no lo valoró ni lo valora. Muchas gracias, David, y yo escucho Radio Tiempo todo el tiempo. Muchas veces en la vida entregamos mucho más por personas que no lo merecen. No estoy seguro que seas tú quien no la valora y no la quiere. Has tenido empatía, que me parece fundamental en cualquier situación, para poder pensar y para poder ver qué es lo que nos quiere decir el otro y por qué lo está diciendo y desde qué perspectiva lo dice. Pasa mucho en la relación de pareja que cada uno se enfoca mucho en defender su punto, pero no se dan el espacio de poder yo ponerme en tus zapatos y ver por qué me lo dices, y tú ponte en los míos para que veas lo que sientes. Muchas veces somos correctos con la persona equivocada, y cómo nos duele ser equivocados con la correcta. Tú también tienes muchísimo valor como hombre. Qué terrible que además tengas que callar y guardar silencio de una relación que ya de por sí es más que tóxica. No se me cabe y no se me pasa en la cabeza cómo alguien puede fingir un embarazo. Cómo puede jugar a alguien con el corazón de un hombre haciéndole pensar y sentir que va a ser papá cuando realmente es mentira. Eso no tiene perdón de Dios. Esto es la tarjeta roja que un árbitro te puede sacar en una relación amorosa. No tienes ni siquiera perdón de Dios. Es sencillamente, te termino porque uno, no hay comunicación, no hay confianza y es una falta de respeto. Uno puede mentir con cosas muy chiquitas, todo lo hemos hecho, pero no de este calibre. Ahora bien, tú continuaste en esa relación porque estás enamorado, pero déjame decirte que eres valiente, estoy seguro que tienes un gran corazón enorme. Cualquier mujer se sentiría afortunada de estar contigo por ser trabajador, por ser entregado, por ser tan noble en el amor. Pero hay

0: esa nobleza está siendo mal aprovechada porque incluso están jugando contigo y lo siguen haciendo, y en esta ocasión pasaste de ser realmente la víctima ahora a ser el victimario. Es duro y duele bastante, pero lo más importante de todo es que sepas que definitivamente mientras más tiempo continúes en esa relación, más tiempo inviertes sumergido en esa relación tóxica, mucho más profundo, sin poder tener la solución y lejos de poder sanar tu propia vida. Cuando estamos con alguien que alimenta miedos e inseguridades y que no está preparado para amar, es cuando nos enfrentamos a personas que definitivamente nos pueden dañar. Uno, los propósitos de vida, empezar a agotar nuestra autoestima, nuestro amor propio y el cómo confiamos en nosotros mismos. Nos terminamos creyendo todo lo malo porque realmente pensamos que somos los culpables cuando deberíamos estar en la otra posición. Espero que tal vez hoy tengas muchísimo amor propio, que tomes la decisión pensando en ti y para ti. Es importante, necesitas recuperar muchísimo que por ahora has perdido. Y tal vez el tiempo que invertiste en esta relación no lo recuperes, pero queda una lección de vida para que en un futuro, de aquí en adelante, sanes y no repitas los errores que cometiste en esta relación. Dicen por aquí, para el amigo que está contando la historia, David, entre más tiempo se quede, más brillo le va a dar a ella, y esas son las personas que no te suman y al contrario te restan. Completamente de acuerdo. Te hacen sentir culpable de lo que ella misma hace. Eso me está pasando a mí, David. Yo escucho Radio Tiempo todo el tiempo. Y es que mientras más tardemos en aprender esa lección, más tiempo tarda la vida en sacarnos de ese ciclo emocional que nos hace daño, nos perjudica, nos estanca y nos nubla. Hoy tal vez no sientes qué diferencia está entre hacer lo bueno y hacer lo malo. No sabes qué es correcto y qué es incorrecto. Y a eso no debes llegar. Ojalá que salgas y pronto, y aquí te esperamos para que sigas contando tu historia y sobre todo para que definitivamente hoy se marque un nuevo camino en tu vida. Yo soy David Silva. Me encanta a esta hora conectarme contigo y con los navegantes de la noche en tu Radio Tiempo. Nuestro WhatsApp 320-6628-895. Juntos somos Navegantes de la Noche.
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0: Por ahora, David Bisbal con Dígale, 10-21 minutos en tu Radio Tiempo 89.5, desde donde te conectas con nosotros. Me encanta saludarte y que estés presente en esta noche de jueves. Somos Navegantes de la Noche en tu Radio Tiempo, todo el tiempo.

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0: Cueste lo que cueste, yo no te puedo olvidar. ¿Te ha pasado así que tú sientes que hay un amor que todavía marca, deja huella? Si te dijera el nombre, ¿todavía te afecta o por el contrario te da igual? Porque hay amores que uno le dice a alguien, oye, ¿qué hay de, no sé, qué hay de Valeria? Uy, no, no me hable de Valeria, no. Y empieza el dolor, ¿no? Y creen haberlo superado, pero no, uno menciona el nombre y todavía está ahí marcado, como si fuese el día de ayer que hubieran terminado esa historia. Pero sin embargo, gracias por dejarnos saber que hasta ahora nos escuchas donde quiera que estés, en tu radio tiempo, todo el tiempo. Por acá dice David, soy Magdalena Penagos, aquí en Miranda, escuchando radio tiempo todo el tiempo. Obviamente una feliz noche, espero que tengas también tú. Gracias por tus deseos igualmente y para todos los que también se reportan con nosotros en esta noche maravillosa que además continúa, porque estamos todavía jóvenes en la noche. El jueves apenas pinta absolutamente increíble e inolvidable.
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0: Navegamos juntos hasta la medianoche en tu radio tiempo todo el tiempo. Los que han levantado la manito y me han dicho, David, sí, me encuentro enamorado, sí, estoy enamorada. Ahora, ¿están enamorados de alguien que les corresponde? Bueno, hay que saber realmente si la tarea está completa o por el contrario no. Porque una cosa es que tú estés enamorada y de qué estás enamorada. La otra es saber perfectamente que esa persona de la que hoy estás enamorada, sí, te corresponde, te da tu lugar, no te exige, todo lo contrario, se convierte en ese impulso en el que hoy reflejas todos tus sueños que creías imposibles poder cumplir, pero que hoy están pasando en tu vida. Mil gracias a todos los que se conectan con nosotros y están escuchando Radio Tiempo todo el tiempo. Los que tienen corazoncito roto, también. Los que están indecisos, igual, también se pueden conectar con nosotros. Esperamos tantas historias, saber realmente cómo están mandando los corazones de los oyentes de Radio Tiempo en esta noche. Y por supuesto con la música tranquila de tu Radio Tiempo todo el tiempo. Que me han dicho, bueno, manito arriba, es decir, creo que tú estás enamorada. Este mensaje lo envía, creo que Judith. Nos alegra mucho que estés conectada con Radio Tiempo todo el tiempo. Por acá dice David, sí estoy enamorada. Y estoy enamorada de dos personas. Siento que uno tiene lo que al otro le falta. Y eso me tiene confundida. Yo escucho Radio Tiempo todo el tiempo. ¡Wow! Estás bienvenida a que nos cuentes tu historia. ¿Por qué estás enamorada de dos personas? Y ¿por qué sientes que las dos se complementan entre sí? Y es difícil poder alejarte de las dos. Un día te enamoras de dos personas, como nuestro oyente. Al otro posiblemente hoy no tengas a nadie y tu corazón esté vacío y solo, aunque tengas la fortaleza y la certeza que la soledad es temporal y que la soledad que atraviesas es un proceso de aprendizaje, de preparación para cuando llegue alguien más, llegar con esa misma sabiduría y poder corresponderle. Hablando de historias, Victoria me escribe a través de mi cuenta de Instagram, @soydavidsilva, me dice, David, quiero contarte mi historia. Me gusta, me encanta Navegantes de la Noche, me encanta escuchar Radio Tiempo. Tengo 39 años. ¿Sabes? Hace 4 años yo conocí a alguien que es menor que yo, exactamente en 5 años. ¿Sabes? Cuando lo conocí, yo no pensé en tener una relación seria con él, ya que en ese momento no existía alguien que me ayudaba económicamente desde Estados Unidos. Aparte que en ese momento él no era el tipo de hombre que me pudiera gustar a mí. Todo tomó un rumbo.

0: Yo tuve un accidente con él donde me fracturé la columna. Todo cambió para mí, ya que en ese momento, no difícil, ese hombre que había conocido poco tiempo fue el que estuvo conmigo allí, dándome la mano y no dejándome sola. De esa manera comenzó todo. Yo tuve un embarazo, el que tuve que desistir de él. Fue un gran golpe para los dos, pero yo sé que más para él, porque él anhelaba a ese bebé. Después de perderlo, a los 8 días me operaron. Estuve en cama 9 meses y después de eso todo cambió. Él ya no fue el mismo. Y pues David, una mujer sabe cuando su pareja está con otra. Yo me humillé de la vil manera. Llegué al punto de arrodillármele con lágrimas, pedirle que no se fuera. Fue duro, se fue, me dejó. Ya las cosas yo las había dado por terminadas, pero volvió a buscarme. Cosa extraña, cosa rara. Obviamente estoy hablando en sarcasmo. Esa vez que me buscó, definitivamente fue extraño, porque realmente no esperaba que lo hiciera. De hecho, nuevamente, cuando él me busca, fue en un embarazo muy duro porque yo tenía muchas complicaciones de mi columna y aparte me dio preeclampsia severa y casi me lleva a la tumba. Gracias a Dios y a mi madre, mi bebé nació prematuro y al principio hospitalizado por problemas respiratorios, pero al final salió bien. Después de 1 año y medio lo reconoció. Nuevamente volví con él, olvidando todo el dolor que me había causado y al principio que por haberme dejado en embarazo por otra. Pero todo fue peor, porque ya nada era igual. Solo me utilizaba porque yo le ayudaba económicamente. Él realmente dejó de tocarme, me ignoraba y ni siquiera el beso me daba. Cuando llegaba de trabajar, pero lo peor era que chateaba con otras mujeres al frente mío. Un día hasta me llegó con chupados en el pecho, yo lo quería matar. Y al mismo tiempo me quería morir. La verdad, esto se acabó y ahora sí es definitivamente. A pesar de que lo amo, ya me di cuenta que jamás él cambiará. Que quiere a su hijo. Eso es lo único que le destaco. Y creo que es lo más importante en este momento. Pero mis sentimientos, yo los sepulté. Aunque me muera por decirle que lo amo, esto es todo, David. Gracias por escucharme. Gracias por tu programa. Yo escucho Radio Tiempo todo el tiempo y gracias que, como yo, muchos oyentes han podido contar su historia. Gracias por los navegantes de la noche. Te envío un abrazo. Te envío un abrazo de fortaleza por la situación que vives, por lo que hoy estás atravesando. Que sé que no es fácil, que tienes un corazón muy noble y tienes tal vez la intención de pensar que las personas pueden cambiar. Él es la excepción. Pero las personas nunca van a cambiar por otra persona. Él no va a cambiar por ti, ni iba a cambiar por ti. Él no cambiaría por la situación que estaba atravesando contigo, sino que cuando uno siente que hay algo que está fallando de forma constante en uno, y en la vida, en cómo uno se conecta, en cómo uno se relaciona, en cómo uno sabe que esa forma de pensar o de sentir está afectando muchas áreas de tu vida, lo primero que uno hace es cambiar. Cambiar por convicción, cambiar por uno mismo, porque uno es el primer beneficiado de que ese error tan grande que tenías hoy sea una oportunidad de mejora. Una oportunidad de ver esto como una lección y agradecer que existe una oportunidad de poder cambiarlo y no es demasiado tarde. Entonces, uno no cambia por X o Y persona, uno no cambia por amor, uno cambia por amor a uno mismo. Ese es el cambio que realmente tiene mucha más fuerza en nosotros, porque ese cambio está fundamentado en darnos cuenta que estamos fallando y la única opción que tenemos es cambiar sí o sí. Si no queremos perder la familia, si no queremos perder nuestro trabajo, si no queremos perdernos en lo que queremos y deseamos, que es lo peor que puede pasar. Porque perder la familia seguramente ya lo das por hecho, si has cometido errores muy graves, como en el caso de nuestro oyente que nos cuenta que ya sepultó los sentimientos con este hombre. Pero cuando pierdes el norte de tu vida, imagínate qué puede pasar. Es como si te quitaran los recuerdos si te quitaran el interés que tenías por vivir? ¿Y qué vas a hacer de aquí en adelante? Y lo olvidas todo, olvidas los pasos a seguir, olvidas qué era lo que te apasionaba, olvidabas completamente el amor que le ponías a eso que te motivaba en la vida. Entonces te quedas en el limbo, dejando pasar el tiempo, perdiendo la conciencia de vivir y apreciar el presente, y te quedas entre el pasado, entre lo que quieres a futuro, pero en el presente, pero no te quedas en ningún lado. Finalmente estás, pero no estás. Es lo peor que te puede pasar. Entonces, finalmente uno cambia por uno mismo. Es el cambio con más solidez. Es el que realmente sienta mucho más las bases de que ese cambio no es temporal, ni es un cambio repentino que nuevamente, al cabo de unos cuantos días, volverá a ser igual que antes. En tu caso no fue así, nunca cambió, pero rescato que tienes una nobleza y tienes un amor muy grande en el corazón. No digo que la mujer que perdone lo que perdonó nuestro oyente tenga que hacerlo siempre de esa forma, sino que uno no puede cambiar la esencia por la que uno es, la que uno considera lo ha acompañado por el resto de la vida, y sin embargo uno mejora constante esa versión que proyecta y es la versión que uno siente dentro. Y si uno siente que realmente puede tener más oportunidades en el amor, si uno siente que así le fallen, uno no deja de entregarse, porque así a uno le encanta ser, porque uno no puede vivir sin amor, porque uno no puede vivir digamos con rencor al pasado, con las personas que nos hicieron daño en algún momento. Es entendible y hay que aceptarlo. Lo que sí definitivamente hoy también rescato es que muchas mujeres han tomado el control de sus vidas y han dicho, yo esto no lo aguanto más. Yo siento que hasta aquí llego, siento que no voy a poder más y siento que ya las acciones son tan grandes de forma negativa que no soportamos una más. Ya nos decepcionamos, ya nos defraudamos, ya nos desanimamos. ¿Ya para qué continuar? Ya no hay nada que pueda encender nuevamente este amor. Un día te cruzas con alguien que te cambia la vida y el otro te alejas de personas que precisamente te abandonaron cuando más le necesitabas. Ayer tal vez tenías 1000 crisis existenciales y hoy tu corazón puede tener una tranquilidad y una felicidad que hasta tú misma te sorprendes. Ayer te podía haber dolido el alma, pero hoy te sientes con ganas de conquistar y de comerte el mundo entero. Así es la vida y hay que disfrutarla, solamente es una. El tiempo que hoy estamos viviendo hay que darle tanto valor porque no regresa, ni lo tenemos en una cuenta para poder luego redimirlo. El tiempo que perdemos o que mal invertimos es un tiempo que no regresa. Por eso dale cuenta al tiempo que también lo estás viviendo hoy en día. Día 52. Me encanta esta hora conectar tantas canciones en tu radio tiempo, disfrutar de la música de Los Navegantes de la Noche. Por acá dice David, te saludo desde Silvia, Cauca. Gracias por tu mensaje. Por acá dice David, un saludo para ti, es grato escucharte, una gran compañía en esta noche. Una canción, por favor, Hasta que me olvides de Luis Miguel. Gracias, un abrazo, claro que sí, con mucho gusto. Y gracias también a ti que te conectas noche a noche con Los Navegantes de la Noche. Soy David Silva en tu Radio Tiempo, todo el tiempo.
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2: Vamos a hacer esta canción de venganza que se llama En tus zapatos, vamos.

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0: Oye, disfrutemos este presente, no sabemos qué va a pasar mañana. O sea, por si mañana celebremos el día de hoy como Mojito Light. Checamos a las 10:57 minutos en esta noche de jueves en tu Radio Tiempo 89.5. Somos Navegantes de la Noche.
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0: Somos Navegantes de la Noche, una noche en la que muchos de los oyentes de Radio Tiempo trabajan, descansan o estudian, pero lo mejor siempre con los consejos, reflexiones e historias de los navegantes de la noche. Pues bien, por acá dice David, feliz noche, me encanta mucho el programa. Primero que todo por tus consejos y además por las historias, la música perfecta. Bendiciones para ti y tu familia. Yo escucho Radio Tiempo todo el tiempo. Mil gracias, un gran abrazo para ti. Nos encanta ser parte de los navegantes de la noche. Por acá dice, hola David, como siempre estoy conectada con tu programa y por supuesto disfrutando de las historias de esta noche. Te saludo desde el barrio La Flora, yo escucho Radio Tiempo todo el tiempo, mil gracias, te enviamos por supuesto un gran abrazo. Por acá dice, buenas noches David, hoy fue un día menos, pero con grandes bendiciones, gracias por tus palabras de cada noche y que Dios bendiga, por supuesto, este programa que además me inspira. Gracias, yo escucho Radio Tiempo todo el tiempo, comenzando labores, soy Gloria y escucho Radio Tiempo todo el tiempo. Mil gracias a todos los que nos dejan sus mensajes a través de nuestro WhatsApp 320-6628-895, a través de nuestra cuenta de Instagram Radio Tiempo 895 y por supuesto arroba soy David Silva, es mi cuenta personal. Saludo por ejemplo a esta hora a Joana que me dice, David, aquí estoy, gracias por tus consejos, terminando horas extras, un abrazo, igualmente para ti, muchas bendiciones, y para todos los que expresan el amor sin miedo alguno, es que no podemos dejarnos ganar la batalla de los miedos y las inseguridades, cuando se adhieren a nosotros, hacen parte de una experiencia que no fue superada con totalidad, y esos miedos e inseguridades se hacen más grandes con los años y mucho más grandes cuando nuevamente el amor toca a nuestra puerta. Nos sentimos vulnerables, nos sentimos con menos confianza que antes de volver a creer en el amor. Que ese, por supuesto, no sea tu caso, que este no sea realmente el camino que estás viviendo, sino todo lo contrario, porque la vida es simple. Nosotros a veces nos encargamos de volverla compleja, pero la vida es simple cuando encontramos, por supuesto, el camino y el sendero para ser felices, para ser tranquilos y para ayudar a quienes más hoy nos necesitan. Porque está claro que en una relación de amor, el hombre cuida a su mujer y la mujer cuida a su hombre. En una relación de pareja, nadie, ninguno es más importante que el otro. Ambos trabajan en equipo y van al triunfo de forma unida. Construyen un imperio juntos y por eso, en algunos casos, algunos empresarios importantes japoneses han dicho que el matrimonio es la mejor empresa que tú puedes crear. Así que adelante, continúa entregando siempre lo mejor, construyendo ese imperio y edificando mucho tu relación de pareja. 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

0: Formas de amor en dos acentos. Una canción muy sensual, muy provocativa, muy sugestiva en esta noche. Déjame saber que estás conectado con nosotros, que a esta hora estás disfrutando mientras trabajas, llegas a tu apartamento, te pones en sintonía con nosotros y nos lo haces saber a través del WhatsApp de Radio Tiempo y también a través de redes sociales. Ahí te espero en Instagram, @soydavidsilva, que te reportes en esta noche de jueves con los navegantes de la noche.
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0: Por supuesto, con las mejores historias, con cada una de esas historias que nos dejan a través de nuestro WhatsApp Radio Tiempo 320-6628-895. Para los que nos saludan, nos escriben, a esta hora están conectados con nosotros. Nos encanta, por ejemplo, a esta hora saludar a Patricia y Aura desde el barrio Caney, escuchando Radio Tiempo todo el tiempo y Navegantes de la Noche. Un beso, un abrazo también para ti y bendiciones. Para los que nos escuchan desde radiotiempo.co, seleccionando Cali, bienvenidos también los que pueden llevar Radio Tiempo donde quiera que vayan. 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Pues bien, hay muchas historias y en esta ocasión quiero tal vez tocar la historia de Diana, que me escribe al WhatsApp de Radio Tiempo. Me dice: David, quiero primero que todo saludarte, buenas noches, y también para los Navegantes de la Noche. Mi historia es bien compleja. Te cuento que tengo 31 años y he salido durante 2 años con un hombre de 40 años. Empezamos como amigos, pero de una u otra forma eso llevó a cosas que de verdad han sido muy bonitas, las cuales incluso pensé que podrían llegar a tener algo mucho más, más serio, pero definitivamente no, pues él se encuentra cerrado en su pasado y dice que no quiere repetir la historia de la traición de una mujer. Yo durante todo ese tiempo, David, en el cual hemos salido, no se me da por mirar a otra persona, porque yo me tomé las cosas muy a pecho y me enamoré. Pero veo que día a día que la que está realmente en ese plano soy yo, la única que está viviendo la relación soy yo, porque de parte de él no quiere nada serio. Y la verdad, a veces me siento mal porque soy yo la que quiere cosas que de alguna u otra forma pues no van a pasar. Ahora bien, me da miedo el dolor que voy a sentir al siquiera alejarme de él, pero siento que es el momento de buscar a alguien que de verdad me quiera y quiera cosas distintas a tal vez situaciones de momento o ratos de sexo. Quisiera que me aconsejaras qué es lo que de verdad debo hacer, así sea doloroso. Siento que merezco una persona que me valore. Gracias. Y yo escucho Radio Tiempo todo el tiempo. Pues bien, en algún instante hemos hablado que cuando una persona no se encuentra emocionalmente dispuesta, preparada, es fácil identificarla. Cuando muchas veces nos topamos en la vida con personas que todavía llevan a cuestas un pasado que les es difícil poder superar. No digo que le abandones al primer instante. Tal vez en tu nobleza has querido tal vez ayudarle a que esa carga no sea tan pesada, a que suelte tal vez esa carga tan pesada que no permite que pueda disfrutar con más claridad del presente que está viviendo. Pero definitivamente en la terquedad, en la manera testaruda en cómo maneja la situación, uno se cansa. Y uno se cansa de que la persona todavía siga pensando en su pasado y que ese pasado incluso pese más que el presente tan lindo que está viviendo. Se termina uno por sentir miserable, usado, tal vez insignificante o por lo menos insuficiente ante los ojos de esta persona. Pero no te sientas así, porque de hecho vales mucho más, Diana, que las circunstancias que estás viviendo actualmente. Y es doloroso que muchas veces aquellos que quieren luchar por tener algo serio en la relación se encuentren con personas que emocionalmente no están preparadas para amar. Y esto nace realmente y toma lección que cuando cierras una relación de pareja o cuando cierras un capítulo en el amor, es importante tomártelo tan, tan en serio y no permitir que tal vez tapes esa decepción amorosa o esa forma en que te lastimaron, tal vez con otra persona. Entonces saltas de relación en relación, pero nunca sanas, nunca te das el tiempo para ti, nunca permites darte cuenta que tienes mucho por conocerte y que antes de entregarle algo tan valioso como el amor, la paz, la tranquilidad a otra persona, deberías primero construirte tú mismo. Lo perdemos en el rumbo de querer entregar mucho más de lo que tenemos y entregar algo que no tenemos, y es ahí cuando nos perdemos. Por eso tal vez siento que es lo que le está pasando a tu hombre hoy en día, y que definitivamente tal vez con los años va a terminar lamentándose mucho más por el daño que le hicieron en el pasado que la fuerza de voluntad que tenga por reparar el presente que está viviendo contigo. Y al final tú te vas a cansar y definitivamente va a ser muy doloroso que te alejes, pero sobre todo va a ser muy necesario que lo hagas. Pienso que es importante que hoy tomes conciencia que en el instante en que se vuelve desgastante y haces el último intento, es cuando ya no se debe insistir, porque no puedes, primero que todo, ser necia o tal vez olvidarte que tienes una realidad distinta a la que realmente te gustaría vivir, y empezar a comenzar a aceptar que ya llegó el momento de soltar, dejar ir. Es algo difícil, pero precisamente esa persona se va a gastar toda la vida en el plan de víctima que puede reaccionar y tomar por el control su vida emocional en este presente. Esperamos que ojalá la historia cambie, pero como va, creo que va directo al fracaso, y lo peor de todo es que si tú no reaccionas, te irías a ese fracaso tú misma también, porque definitivamente el tiempo que le dediques es el tiempo que pierdes en ti misma. Yo soy David Silva y me encanta a esta hora compartir contigo las historias de los navegantes de la noche en Radio Tiempo. Nuestro WhatsApp 320-6628-895. También a los que nos siguen en Instagram como Radio Tiempo 895, o también a través de mi cuenta personal, ahí nos seguimos en @soydavidsilva. Soy David Silva. Hasta la medianoche, tú y yo somos Navegantes de la Noche. Navegantes de la Noche,
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1: El programa de las buenas historias, Navegante de la Noche en tu Radio Tiempo, todo el tiempo, donde quiera que estés, donde quiera que te encuentres, aquí escuchándonos, como siempre, disfrutando noche a noche de la música de tu Radio Tiempo, todo el tiempo. Si te conectas con nosotros, allí puedes escribirnos en el 320-6628-895 o también escucharnos desde www.radiotiempo.co. Seleccionas Cali y ahí inmediatamente te conectas con los navegantes de la noche, o también a través de la aplicación de Radio Tiempo, que descargándola inmediatamente en tu smartphone puedes llevar la música de Radio Tiempo y escuchar Navegantes de la Noche donde quiera que vayas. Hace poco me escribe un oyente de Radio Tiempo y me dice: David, quiero que por favor tengas mi historia y la leas, porque realmente no sé qué hacer al respecto. Dice: David, mira, te cuento lo que me pasa. Yo tuve una relación de 14 años y esta persona me falló una vez. Tenemos un hijo y hace 2 años él me engañó con una amiga, y la verdad, pues después de eso yo le rogué mucho, a pesar de que el error fue de él y no mío. Yo era la que le rogaba, pero él me decía que ya no quería nada conmigo. Ya después de todo esto, de lo que él me decía, me decidí trabajar y luchar por mis hijos, y luego de él verme en esta situación, pues me ha decidido realmente volver a hablar. Y aunque en ese instante definitivamente volvió a buscarme, yo no cedí. Meses después consiguió una novia y la verdad, pues me dolió muchísimo. Yo decidí hablarle, dejó la novia y al momento volvimos. Duramos cerca de 8 meses, pero después comencé a notarle cositas raras y yo decidí decirle simplemente: mira, es momento de separarnos, distanciarnos, alejarnos. Él se fue a vivir con su mamá, yo me quedé por supuesto sola, y ahora él sale con mi hijo y mi hijo me dice que habla con alguien y le pregunta que cómo está, que qué hace, y no sé si tiene otra persona en su vida. Y pues siempre que le miro el WhatsApp está en línea y no sé qué hacer. Me pongo a llorar, no sé absolutamente por qué me está pasando esto, porque la verdad me siento demasiado sola, pero no lo busco ni me busca porque no quiero que se sienta importante. ¿Estaré haciendo bien, David, o qué me aconsejas? Yo escucho Radio Tiempo todo el tiempo y Navegantes de la Noche. Te mando un abrazo, primero que todo agradecerte por dejarme tu historia en el programa, y lo importante que debes tener en cuenta es que te vas a decepcionar muchísimo si vas por la vida pensando que la gente siempre hará por ti lo mismo que tú has hecho por ellos. Perdonarlo, pensar que la segunda oportunidad que le diste iba a cambiar su forma de ser o pensar contigo, pero no fue así. Y ahora te sientes sola porque incluso ni la compañía de él logra llenar los vacíos que durante mucho tiempo pues han hecho estragos en tu vida emocional. Lo más importante es que sepas todo lo que mereces. Tal vez el hombre que sueñas, la relación que deseas, cuando empiezas a traer cada una de esas cositas que quieres que aparezcan en tu vida, es cuando realmente te das el valor, la fortaleza de mirarte al espejo y decir: yo también soy bella, yo también soy inteligente, yo puedo sola, no necesito la aprobación de un hombre para ser feliz. Y es ahí cuando ese hombre ve a una mujer completamente distinta, a una mujer que no puede manipular, cuando realmente tal vez tú lo tengas en tus pies y no al revés como está pasando ahorita. Porque qué injusto que sea él el que comete los errores y seas tú quien tenga que rogarle para estar contigo. Nadie definitivamente merece estar en la vida de la otra persona cuando no ha hecho ni siquiera el mínimo esfuerzo por demostrar el amor grande que dice tener. Y tal vez hoy te sientas luchando sola en esa relación porque tú misma lo has permitido. Por eso, cuando cambies tu forma de ver la vida y tu forma de pensar, seguramente este hombre se va a sentir tan sorprendido que va a estar a tus pies. Pero tal vez cuando ya esté a tus pies, tú busques otro horizonte en el que ni siquiera te importe o necesites estar con él. Mereces un hombre mucho mejor, claro está. Llegamos con tantas canciones en tu Radio Tiempo, 89.5, con música perfecta para descansar. Nuestro WhatsApp activo, 320-6628-895. Yo soy David Silva y somos Navegantes del

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1: Ese es el punto, que te relajes, que te dejes llevar, que te transportes con cada una de las canciones de tu Radio Tiempo 89.5 todo el tiempo. Recientemente me escribió un oyente a través del WhatsApp de Radio Tiempo. Omito el nombre para tal vez no delatarla, porque incluso puede que tal vez el protagonista de su propia historia también esté escuchando. Pero me dice: David, hace unas semanas conocí a alguien. Me dijo que es divorciado y que todo iba bien hasta que su ex se mudó a su casa, ya que no hicieron separación de bienes. Y ella dice tener derecho. Después de eso no me ha hablado y yo quería darme una oportunidad, pero ya no sé qué pensar. Y es que realmente ella nos cuenta que hace un año y medio se separaron legalmente, según él le dijo él a ella, y tienen una niña. Me dijo que quería estar conmigo, pero luego se presentó esta situación. Sé qué lugar quiero ocupar y no quiero estar en un triángulo amoroso. Eso es lo más importante. Y tal vez hoy te das ese valor a sí misma. Qué bueno que tengamos más mujeres seguras de sí misma, de lo que tienen, de lo que valen. Cuando se miran al espejo y se ven físicamente y se reconocen y se aman. Nada mejor que tú fortalezcas ese amor propio y que no simplemente necesites la aprobación de alguien más para que te vea, para que te halague, para que hoy tenga una palabra bonita que tú misma al momento de despertar, cuando vas camino al baño, te la puedes dar. Cuando ves el espejo de tu cuarto, te das cuenta lo hermosa que eres, lo bella que Dios te hizo y sobre todo, todo el complemento que tienes como mujer. Por eso es importante, y en el caso que nos decía nuestro oyente ahorita recientemente, qué bueno que dejes tal vez que él resuelva su situación independientemente de que se haya divorciado. Hay importante pleito judicial cuando hay separación de bienes, cuando hay intereses de ambas partes y esto tarda bastante tiempo hasta que llegaron como un acuerdo. Igualmente cuando hay hijos, repartir las responsabilidades de esa niña también va a tomar tiempo y es importante que tomes el tiempo de estar al margen de esa situación y que no te veas afectada. Si tal vez él te dejó de hablar y desde entonces no ha hablado, es porque tiene toda la cabeza en esa situación. O dos, para mí la más segura, es que tal vez decidió darse un chance con su ex esposa o que está en pro de eso y por eso no te tiene como una alternativa visible o por lo menos cercana. Espero que por lo menos este sea tu caso. Te mandamos un gran abrazo y nos encanta que estés conectada con los Navegantes de la Noche en Radio Tiempo 89.5 todo el tiempo. Por acá dice: hola, buenas noches, David, te escucho desde Chicago, Illinois. Me encanta, siento que me suma a nivel personal. Te mandamos un abrazo, qué bueno que además desde Estados Unidos también nos escuches desde radiotiempo.com.co o también a través de la aplicación de Radio Tiempo. Es algo que realmente me hace sentir muy, muy especial, porque esto es de ustedes, este espacio para desahogarnos, para compartir historias, para aconsejarnos, para tomar grandes decisiones, es de y para ustedes, los mejores oyentes del mundo, por siempre escuchar Radio Tiempo todo el tiempo. Te mando un fuerte abrazo que llega a Estados Unidos. Por acá dice: buenas noches, David, escucho Radio Tiempo todo el tiempo. Ya llevo 3 años soltero, ya me di mucho tiempo y amor propio del que tanto hablas. Tengo 32 años, la gente me dice que ya estoy mayor sin hijos, pero creo que ya me acostumbré a estar solo. Suele pasar mucho, ¿sabes? Cuando, por ejemplo, pasas tanto tiempo solo que al final te acostumbras a ese nuevo estilo de vida, a no tener que exigir o tal vez dar explicaciones, a no necesitar absolutamente a nadie al lado para poder ser feliz. Esta me parece grandiosa. Y sobre todo porque a veces, aunque uno quisiera relacionarse rápidamente y uno quisiera estar ya con el corazón listo y preparado para que esa persona llegue, muchas veces nos hemos dado cuenta, y no solamente en el amor, sino en cantidad de áreas de nuestra vida, que queremos que pasen y ocurran cosas ya. Y no es el tiempo de nosotros, sino el tiempo de Dios, que tal vez da a entender que es importante que también demos toda la relevancia a que las cosas ocurran bajo la bendición de Dios. Ahora bien, es importante que así como aprendiste a tal vez relacionarte solo y a vivir ese estilo de vida en soltería, también tengas claro que no hay que correr con el afán de otras personas. Y eso nos lleva a pensar en ejemplos tan sencillos como estos. Que por ejemplo, con 35 años, tienes a un jefe exitoso, jefe que tal vez tiene el mejor carro último modelo parqueado en su oficina, tú tienes 34 años. Y que ese jefe tal vez tiene un estilo de vida que te gustaría estar. Y ese estilo de vida, sin pensarlo, de manera inocente, te crea presión de que tú tienes 34, él tiene 35. Tú no has hecho tal vez ni la mitad de lo que él ha hecho. Es importante que no corramos con el afán del estilo de vida de otra persona, porque todos tenemos nuestro propio ritmo. Y así, por ejemplo, tú a tus 32 años no hayas sido papá, no hayas tenido una relación estable hasta ahora, no te hace menos ni más que otra persona. Todo lo contrario, tú estás transitando por el mismo ritmo de la vida y es importante que te des valor de lo que has vivido hasta ahora. Ha fortalecido seguramente muchas áreas de tu vida. Esperamos que por lo menos así lo vivas y que no tengas, por supuesto, afanes de continuar viviendo ese estilo de vida que tanto quieres. Yo me despido, deseo que tengan una feliz noche. Qué bueno que siempre entre 8 y 12 de la medianoche tengamos ese espacio de compartir la música que nos enamora todo el tiempo en Radio Tiempo. A los que nos siguen, mil gracias. Los que nos escuchan trabajando, estudiando, descansando también, infinitas gracias. Siempre nos encontramos aquí como navegantes de la noche en Radio Tiempo todo el tiempo. Un fuerte abrazo, feliz noche, esperamos que el día siguiente sea mucho mejor. Y como siempre, la cita entre 8 y 12 de la medianoche en tu Radio Tiempo todo el tiempo. 320-6628-895 es nuestro WhatsApp, nuestra cuenta de Instagram, Radio Tiempo 895. En la mía nos encontramos como @soydavidsilva. Así en Instagram y así en Facebook. Feliz noche para todos y, por supuesto, entre 8 y 12 de la medianoche en Cali. Nos encanta trasnochar siendo navegantes de la noche. Cuídense mucho. Chao.

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Hoy es un día especial para detenernos por un momento, cerrar los ojos, respirar profundo y reconocer con gratitud lo bueno que ha sido Dios durante este mes que ya casi termina. Y sé que probablemente has enfrentado desafíos, pero también recibiste bendiciones, algunas que quizás pasaste por alto. Pero ahora que vamos a iniciar un nuevo mes, te invito a poner tus sueños, tus planes y tus preocupaciones en las manos de Dios, que tiene todo bajo control. Así que vamos a orar juntos para entregarle a Dios este nuevo comienzo con esperanza y con confianza. Dios, hoy me acerco a ti con un corazón totalmente agradecido. Gracias por permitirme llegar hasta aquí, al cierre de este mes. Sé que cada día vivido ha sido un regalo tuyo. Gracias por tus bendiciones, que a veces no sé valorar, y por tu protección que siempre está conmigo. Gracias por cuidar de mi familia, de mis seres queridos, y por sostenernos en medio de las dificultades que podemos enfrentar. Gracias por tu presencia que nunca me abandonó, ni siquiera en los días más difíciles. Señor, también quiero pedirte perdón por las veces que me quejé demasiado o por los momentos en los que no he confiado lo suficiente en ti. Reconozco que muchas veces permito que la preocupación me robe la paz y olvido que eres tú quien tiene el control absoluto de mi vida. Así que hoy decido entregarte mis cargas, confiando plenamente en tu amor y en tu fidelidad. Hoy quiero poner delante de ti el nuevo mes que está por iniciar. Quiero poner en tus manos cada uno de mis planes, cada uno de mis sueños y de mis proyectos. Y declaro que este nuevo mes caminaré en victoria, guiado por tu sabiduría y fortalecido por tu amor y tu favor. Que cada decisión que tome sea inspirada por ti y alineada con tu propósito para mi vida. Quiero pedirte que bendigas mi hogar, mi trabajo, mi salud y mis finanzas. Señor, aleja toda negatividad, toda queja, preocupación y ansiedad que llena mi mente y mi corazón. Dame un espíritu renovado, optimista y lleno de fe para afrontar cada nuevo desafío con la certeza de que tú estás conmigo en todo momento. Jesús, yo confío en que este nuevo mes será de oportunidades, de puertas abiertas, de crecimiento espiritual y personal. Ayúdame a no apartarme de ti. Quiero que sea siempre mi primer pensamiento al despertar. Enséñame a vivir con propósito, con gratitud y con alegría cada día de este nuevo mes. Gracias, Señor, porque sé que vas delante de mí preparando el camino. Declaro que este nuevo mes será de bendición, de restauración y de abundancia en todas las áreas de mi vida. En el nombre de Jesús. Amén.

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¿Alguna vez has querido renunciar porque no ves avance en eso que estás haciendo, en ese proyecto, en esa idea, en eso en lo que estás poniendo tiempo, energía, dinero, pensamientos, ese sueño que tienes? ¿Cuántas veces te has sentido solo o sola en lo que estás construyendo? ¿Cuántas veces la duda o el miedo te ha dicho que nada va a pasar, que nada está pasando, que no lo puedes lograr, que mejor lo abandones? Porque trabajas duro, porque te esfuerzas, pero todavía no ves los resultados que esperas. Hay días seguramente donde te levantas y te preguntas si vale la pena seguir. Hoy necesito decirte algo. Tu proceso tiene más valor de lo que crees. Este momento en el que te esfuerzas, en el que sigues dando lo mejor de ti, pero no ves los resultados que esperas y que crees que mereces, es el mejor momento de preparación. Hoy quiero que abraces tu proceso con todo lo que venga. Con la frustración, con el cansancio, con la soledad, con la duda. Porque cada paso cuenta. Cada caída te enseña. Cada escalón, cada paso de fe que das, está preparando lo que viene. Tu mesa ya está servida, pero tienes que caminar y poner a Dios primero. Y caminar y dar pasos de fe, abrazando el proceso. Hola, yo soy Alejo Valencia y te doy la bienvenida a otro mensaje de Acción de Fe. Hoy deseo para ti un día de bendición y de propósito. Y también deseo que este mensaje tenga las palabras que necesitas escuchar para encender un fuego nuevo en tu corazón. Recuerda que puedes buscarme en redes sociales como @elalejovalencia. Y en la bio te voy a dejar un enlace para que puedas unirte también a la comunidad de Acción de Fe en WhatsApp, donde comparto este mensaje para que lo escuches de nuevo y también para que se lo envíes a alguien más y puedas bendecir su día. Así que te espero en @elalejovalencia. Hoy quiero decirte que no hay atajos para lo que Dios ya tiene preparado. El proceso no se puede saltar y es lo que muchas veces queremos. Lo que deseas, lo que sueñas, lo que quieres lograr se logra caminando, dando pasos de fe y no esperando a que caiga del cielo. Lo único que cae del cielo es la gracia de Dios. Pero aunque el miedo y la duda te digan que no puedes o que nada está pasando en medio del proceso, hoy quiero invitarte a dar el primer paso de fe o a seguir caminando si ya empezaste. Que Dios te va a ir mostrando el siguiente paso. No sientas que vas lento. No te compares, no te castigues, no te des tan duro. Abraza tu proceso con todo lo que venga. Lo estás haciendo bien y hoy quiero que sepas que Dios va preparando el camino, que Dios transforma en el proceso. Porque cuando llegue lo que tanto has soñado, eso por lo que tanto trabajas, eso por lo que tanto te esfuerzas, primero tienes que estar listo, tienes que estar lista, preparada para recibir tu bendición, para sostenerla con sabiduría y para multiplicarla. No te compares, no te desanimes si aún no vendes nada, por ejemplo. No te desanimes si nadie ve lo que estás publicando. No te desanimes si aún no tienes resultados visibles. No es que nada esté pasando, todo está pasando, pero tienes que seguir caminando. Quiero que sepas algo, Dios está trabajando en ti y a través de ti. Y este mensaje tiene ese propósito. No dejar que esa llama se apague en tu corazón. Aunque no lo veas todavía, abraza tu proceso. Solo sigue caminando por fe. Sigue emprendiendo, sigue soñando, sigue dando lo mejor de ti, sigue preparándote. Porque serás bendecido, serás bendecida y serás bendición para otros. Porque no solamente se trata de lo que Dios está haciendo en ti, sino de lo que Dios va a hacer a través de ti con otras personas. Y en la Biblia dice que todo tiene su momento oportuno, que hay un tiempo para todo lo que se hace bajo el cielo. En Eclesiastés 3, en el verso 1, dice que todo tiene su momento oportuno. Y es que queremos controlar los tiempos, queremos ver resultados inmediatos, porque es lo que casi siempre vemos, el resultado de las otras personas, pero no el proceso. Y nos cuesta esperar cuando no entendemos qué está pasando.
cuando no vemos que algo esté pasando. Pero la verdad es que Dios no trabaja con tu calendario, trabaja con su propósito, y su propósito siempre llega en el momento correcto. Así que no permitas que la duda, no permitas que la impaciencia te haga abandonar. El proceso no es castigo, el proceso es preparación, y tú estás en el tiempo de preparación, de construcción, en el tiempo donde nadie ve, donde trabajas sin resultados, donde quizás nadie cree en lo que estás haciendo, ni siquiera tú, donde uno se prepara con Dios para lo que viene. Y a veces puede ser largo ese proceso, pero hay que abrazarlo con todo lo que venga y celebrar cada paso, cada avance. Escúchame bien, cada paso que das en este proceso cuenta. Cada esfuerzo que nadie ve, cada madrugada, cada dolor, cada lágrima, cada día que te levantas y sigues, estás más cerca, porque el camino se recorre caminando y tú ya estás en camino. Así que sigue caminando, sigue creyendo, sigue dando lo mejor de ti, porque lo que Dios tiene preparado no se logra con atajos. No hay salidas rápidas, no hay oportunidades espontáneas. Hay un proceso y hay que vivirlo y hay que abrazarlo. Con todo lo que venga, hay que darle gracias a Dios por lo que se da, por lo que no se da y por lo que viene. Abraza tu proceso. Siéntete orgulloso, siéntete orgullosa de lo que has logrado, hasta dónde has llegado y de todo lo que vas a lograr si pones a Dios primero y sigues dando pasos de fe. ¿Qué proyecto o qué sueño has querido abandonar? ¿Por qué no ves resultados inmediatos? Porque te estás comparando con la carrera de alguien más. ¿Qué te está costando más en este proceso? ¿La espera? ¿La duda? ¿La soledad? ¿El qué dirán?

tu proyecto, tu sueño, tu negocio, tu visión en manos de Dios en este momento en tres pasos. Porque es una tarea de todos los días. Una vez que decides dar el primer paso, el miedo no se va, la duda no se va, los ataques no se van. Es una tarea de todos los días. Confiar. Confiar en ti, confiar en Dios, confiar en tu proceso. Es una tarea de todos los días y no es una tarea fácil. Tengo que decírtelo. Todos los días tengas pensamientos de duda, de miedo, de preocupación, de ansiedad por el futuro. Y por eso es una tarea de todos los días convencernos del propósito que tiene lo que estamos haciendo. Y en las manos de quién está nuestro proceso, en las manos de Dios. Por eso vamos a poner tu proyecto, tu sueño, tu negocio, tu visión, lo que quieres lograr en manos de Dios. Y porque la fe sin acción no transforma y la acción sin fe se agota, quiero compartir contigo lo que hago para poner en manos de Dios cualquier proyecto o cualquier proceso como este proyecto, Acción de Fe, que hoy estás escuchando. Así que lo primero es poner a Dios primero, poner a Dios delante de ese proyecto. Ora, pídele a Dios sabiduría, pídele a Dios fuerza, entendimiento para tomar buenas decisiones, para seguir caminando las veces que los pensamientos te digan que nada está pasando, que es mejor abandonar, que es mejor cambiar de proyecto, que es mejor renunciar a ese sueño. Pon a Dios primero, ponlo delante. Dile: Señor, este es el proyecto que tengo, esto es lo que quiero lograr, esto es lo que estoy haciendo, pero quiero ponerlo en tus manos. Quiero que guíes mis pasos, quiero que abras puertas, quiero que pongas a las personas, los recursos, todo lo que necesito para avanzar. Si este es tu propósito en mi vida, hoy suelto el control y pongo mi proceso en tus manos. Declara el propósito de lo que estás haciendo. Vamos a hacerle una promesa a Dios, pero no una promesa de negociación. No es como, si tú me das esto, yo voy a hacer esto. No, así no funciona. Debe ser una promesa con propósito. ¿Cuál es el propósito que tiene todo lo que estás haciendo, todo lo que quieres lograr? Más allá de lo material, del dinero, ¿para qué estás haciendo esto? Recuerda que no solo se trata de la bendición que es para ti, sino de la bendición que va a ser para otros. Debe ser una promesa con propósito. Dale gracias a Dios por esa visión. Gracias por mi negocio, por mi trabajo, por mi salud, por mi proyecto, por todo lo que viene, Dios. Yo voy a seguir caminando. Gracias, Dios, por poner lo que necesito para avanzar. Gracias, Dios, por guiar cada paso. Ponemos a Dios primero, hacemos una promesa con propósito y damos gracias. Y declara todos los días: Señor, este es mi plan, esto es lo que quiero hacer. Aquí es donde quiero estar, pero sé que tu plan siempre es mejor. Esto es lo que yo quiero, pero quiero que se haga tu voluntad. Si esto es una bendición para mí y va a bendecir a otros, que seas tú quien guíe mis pasos. Hoy abrazo mi proceso y lo dejo todo en tus manos. Suelta el control. Hoy quiero que te lleves esto. No hay atajos para lo que Dios tiene preparado para ti. El proceso no se puede saltar. Cada paso que das cuenta, cada esfuerzo que solo tú ves, Dios lo está multiplicando. Cada día que te levantas y sigues, estás más cerca. Sigue dando lo mejor de ti. No importa si nadie cree en tu idea. A veces el proceso se vive en soledad. Y está bien, pero no estás solo, no estás sola. Dios está contigo. Sigue creyendo en ti, sigue creyendo en lo que Dios puso en ti. Lo estás haciendo bien. Lo vas a lograr. Dios está abriendo caminos, pondrá los recursos, las personas, las enseñanzas que necesitas para avanzar al siguiente nivel. Dios te va mostrando el siguiente paso. Confía, te lo digo por experiencia, te lo digo por fe. No sientas que vas lento, no necesitas ver el camino completo, no necesitas tener toda la perfección para empezar. No te compares, no te castigues, no te des tan duro. Y sí, hay días que vas a sentir ganas de renunciar. Y está bien, si a veces sientes que quieres abandonarlo. Es normal cuando uno ve un avance aparente, cuando no ve los resultados inmediatos, pero Dios hoy quiere decirte con este mensaje que tu mesa ya está servida. Solo sigue caminando por fe, sigue emprendiendo, sigue soñando, sigue dando lo mejor de ti, sigue preparándote, abraza tu proceso con fe, con todo lo que viene, porque Dios nos transforma en

el proceso, porque cuando llegue lo que tanto has soñado, por lo que tanto has trabajado, tendrás que estar listo, tendrás que estar lista para recibir esa bendición, para sostenerla con sabiduría y para multiplicarla para hacer bendición en otros. Y eso solo se logra en el proceso, no hay atajos, no hay trampas, solo proceso. El camino se recorre caminando paso a paso, sin afán, sin angustia. Sé paciente, no busques resultados rápidos. Estás construyendo sobre la roca. Créelo, la gracia cae del cielo, pero lo que deseas aquí en la tierra se logra caminando por fe y no por vista. Por el mérito de tu esfuerzo, de tu confianza en Dios, de tu constancia y de tu preparación. Dios, hoy pongo mi proceso en tus manos, yo confío en ti. Dame fuerzas para seguir caminando. Dame paciencia para esperar tu tiempo. Hoy abrazo mi proceso con fe. En el nombre de Jesús. Amén.

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1: 5:57 a las 5:57 y todo el tiempo. 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

0: Es Ricky Martin con Tu Recuerdo. Ya son las 6 de la mañana, 12 minutos, y es viernes en tu Radio Tiempo, la emisora que tú escuchas todo el tiempo.
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0: Son las 6 de la mañana, 13 minutos, es viernes y tu radiotiempo lo sabe. Hoy es un día diferente, así que hasta vestirse diferente hoy hace la diferencia. En las oficinas, por ejemplo, hoy es Jean Day, ¿no?
1: El siempre. Jean Day, qué chévere cuando uno va con el mood hasta en la ropa y sabe que viene el fin de semana que tanto he esperado porque es puente, qué delicia. Y muchos planes también pues se avecinan, a aprovecharlos, a disfrutarlos y sobre todo a escuchar Radio Tiempo mientras.
0: Y un amanecer maravilloso además que pronostica que hoy también va a ser calor como ayer. Finalmente no llovió anoche, ¿cierto que no?
1: No llovió, pero sí hizo muchísimo calor en la noche.
0: Pero muchísimo, claro, todo el día estuvo el sol radiante y en la noche quedó ese residuo de bochorno hasta muy altas horas de la noche. Después de medianoche vino a refrescar un poco, pero bueno, esa es Cali y vamos a disfrutarla al máximo y más en un viernes como este. Necesitamos un lindo clima que nos acompañe y nos motive a tener un buen inicio de fin de semana. Hoy viernes estamos acompañándote con también información que tiene que ver con alimentación, con nutrición. Estaremos hablando con nuestra nutricionista invitada especial de cada viernes, Susana Arango. Hoy estará dándonos más recomendaciones para comer bien, porque además en puente festivo uno hace sus pecaditos.
1: Claro, porque sale uno que otro plancito que seguramente no va a ser muy saludable o fit, pero dentro de todo podemos hacer como un esfuercito para que podamos incluir al menos lo que necesitamos para una alimentación balanceada.
0: Ya venimos a hablar con ella, así que quédate con nosotros y despierta a tiempo con tu Radio Tiempo.
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0: Cuando uno tiene a alguien en la mente y en el corazón, todas las canciones las acomoda, todos los lugares son lugares para pensarle. Mejor dicho, siempre habrá una excusa para tenerlo en nuestro corazón y nuestra memoria.
1: Todas las canciones hablan de ti, dice por ahí otra canción, y es verdad. Ojalá sean las de
0: las
1: amor
0: bonitas,
1: y no
0: claro.
1: las de desamor en este viernes.
0: Vacilos y cara luna en tu radio tiempo.
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0: Ya son las 6:32, que no te vaya a coger la tarde. Hoy viernes comienza bien tu fin de semana, llegando puntual a tu destino, así que levántate de una vez.
1: Ya mismo en tu Radio Tiempo, todo el tiempo. Y qué bueno que hasta ahora uno está como entre dormido y despierto, pero con actitud.
0: Con mucha actitud, esa es la importancia. Pues bien, es puente festivo y todos estamos contentos por ello, me imagino. Pero hay información también que debes conocer al respecto, y es que este lunes festivo habrá una gestión de movilidad en el kilómetro 18 en el ingreso a Cali. Ya estamos acostumbrados a que los puentes festivos, la Secretaría de Movilidad haga esto en ese sector de entrada a Cali. Pero para los que no lo sepan, pues este lunes festivo entonces aplicará únicamente para el ingreso de vehículos particulares a la ciudad de Cali. Motos no, solo carros particulares, de acuerdo con el último dígito de la placa y un horario establecido, que es para ingresar a Cali por el 18, placas pares 02, 4, 6 y 8 de 4 a 6 de la tarde, y para las impares pueden ingresar de 6 a 8 de la noche, 1, 3, 5, 7 y 9. El resto de los horarios, pues movilidad completamente normal. Esta medida solo aplica para el ingreso por el 18, no para la salida, y es solo ahí en el sector, no en ninguna otra parte de la ciudad. Bueno,
1: eso me parece perfecto tenerlo muy a la mano. Tenemos también la información por
0: claro.
1: si la necesitas. Nos escribes al 320-6628-895.
0: 634. Despiertas a tiempo con tu Radio Tiempo.
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0: Sabemos que te encanta Alejandro Sanz. Aquí está con nosotros Mi Soledad y Yo. 6:43 en Despierta Tiempo con tu Radio Tiempo.
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0: Cafecito de viernes, más cargado, un poquito más fuerte, porque necesitamos energía bastante para este nuevo día que comienza y el puente festivo que se viene. ¡Qué delicia!
4: El cafecito que nunca va a faltar, sí, lo tomas con tu Radio Tiempo todo el tiempo mientras te contamos cuáles son los barrios que hoy tienen reparaciones de energía y acueducto. Y nos vamos hasta en Cali con Walter Gaviria. Walter, buenos días.
5: Gracias, buenos días para ustedes en cabina, Sammy y Tatán. Buenos días, oyentes de Radio Tiempo. Hoy es viernes 15 de mayo del 2026. Reparaciones de acueducto en Benjamín Herrera, carrera 13 con 27B, en Acopi, en la carrera 39 con 13. Sammy, reparaciones de energía sobre un sector del barrio Ricardo Balcázar. Grupo operativo reparará caja secundaria en la calle 71A con carrera 26 y energía también con reparaciones sobre el circuito La Montaña. Grupo operativo revisará en la Buitrera, en el sector Villa Carmelo, y sobre el circuito kilómetro 18, Grupo Operativo de Energía reparará daño secundario en Alto Aguacatal. Instalación de cable ecológico hoy en los siguientes sectores: barrio La Flora,

0: Avenida Tercera Norte, entre calles 38 Norte hasta la calle 44 Norte, instalación de cable ecológico en el barrio La Floresta, en la carrera 17C, entre calles 33 D hasta la calle 34, suspensión temporal del servicio de energía a partir de las 7 de la mañana hasta las 5 de la tarde. Tatam, dentro de la estrategia Operación Cali sin enredos, se llevará a cabo el desmonte de redes abandonadas dejadas por cable operadores privados en un sector del barrio Los Farallones. Inician en la carrera 76B con segunda A. Alcantarillado con limpieza de sumideros hoy en Cuarto de Legua y barrio El Lido. Y el centro de atención a la estación está en obra, está en remodelación, no está prestando el servicio. Los demás centros de atención habilitados a partir de las 7:30 de la mañana. Permítame entregar una información muy importante, porque mañana sábado 16 de mayo del 2026, desde las 8 de la mañana hasta las 12 del mediodía del día domingo 17 de mayo del 2026, la gerencia de acueducto realizará un cierre por optimización de redes. Mañana, reparación de tubería de gran diámetro en la calle Quinta con carrera 76, en el carril del Mío, sentido norte-sur. Afectará con baja presión crítica a los siguientes barrios: Caldas, Francisco Eladio Ramírez y Alférez Real en la comuna 18. Se presentará baja presión en el suministro de agua. Tatán, en Ciudad Capri, en la comuna 17. Mañana, a partir de las 8 de la mañana hasta el día domingo al mediodía, importante informar a la comunidad que se dispondrá de carro tanque. Siempre juntos, oyentes de Radio Tiempo, estamos recuperando a Emcali, Sami y Tatán.
1: Valiosa información también la de mañana, porque obvio, pues Walter se va de puente, entonces no lo tenemos el fin de semana, pero que nos anticipe desde ya está muy bien, justo porque si vecinos de esos sectores, pues mañana necesitan el agua, pues ya pueden entonces empezar a recoger.
2: Ay, estar preparado es siempre lo mejor. Si necesitas esta info, escríbenos al 320-6628-896.
1: Son las 6:46 y despiertas a tiempo con tu Radio Tiempo.
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0: Bellísima canción de Juanes, Para tu amor. La puedes dedicar esta mañana de viernes. Ya son las 7:10 y despiertas a tiempo con tu radio tiempo.
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0: Son las 7 de la mañana, 11 minutos en Despierta a Tiempo con tu Radio Tiempo. Hoy es viernes y estamos encantados de acompañarte en este inicio de fin de semana, puente festivo además, y hoy con temas que tienen que ver con nuestra alimentación.
3: Y siempre hay que hablar de lo que nos hace bien y cómo llevarlo, pues siempre en nuestra vida, en lo cotidiano, en el día a día, y para ello siempre Susana Arango nos acompaña los viernes. Ella es nuestra nutricionista y coach de vida de confianza. Susana, bienvenida nuevamente a Radio Tiempo.
4: Buenos días.
0: Muchas gracias a ti por aceptar la invitación. Hoy un tema bien interesante, y es que de unos años hacia acá, pues como hemos sido más conscientes de que hay que comer bien, etcétera, pues entonces las marcas han dicho, ah sí, bueno, pues entonces vamos a venderles algo light, pero que en el fondo no lo es, y lo llamamos como los falsos saludables. Y los vemos todo el tiempo en el supermercado, ¿no? Ya ahora es hasta, no sé, salchichón light.
4: Todo, sí, ya todo tiene la etiqueta. Ajá, de light, de cero. Feed, de cero, exactamente.
0: Pero luego ahí uno lee la etiqueta y sigue siendo lo mismo, sino que de pronto le echan 2 granitos menos de sal y entonces ya por eso lo etiquetan como light. Tú nos vas a enseñar hoy entonces a no caer en esa trampa publicitaria, ¿cierto?
4: Sí. Bueno, pues cuando estamos hablando de productos light, para que empecemos por ahí, estamos hablando, digamos, de una reducción en sus calorías, más o menos de un 25%. Sí. Pero la caloría también está mal entendida, porque creemos que todas las calorías son malas, y en realidad las calorías son simplemente energía. Sí. Y necesitamos energía, y esa energía viene a través de los alimentos,
3: o
4: claramente.
3: Sea, sí o sí debe haber calorías.
4: Claro. Sí o sí tiene que haber calorías. Entonces, muchas veces están diciendo, no, es que esto es muy bajo en calorías, pero pues simplemente la caloría es energía. La forma en la que llega esa energía sí puede variar. Entonces, ahí es cuando entramos a ver los famosos falsos saludables. Entonces, para ponerles un ejemplo, muchas veces vemos cereales que son bajos en calorías, eso es muy frecuente, o las granolas bajas en calorías.
0: Pero azúcar venteada.
4: Exactamente, pero vamos a ver los ingredientes, y por más que dicen cero calorías, bajos en calorías, pues vamos a ver esos ingredientes y tiene una cantidad de aditivos que muchas veces ni siquiera sabemos quién son. Y hay algo importante, no siempre dice azúcar. El azúcar tiene muchísimos nombres diferentes para poderla expresar.
0: Entonces, por ejemplo,
4: hay una muy frecuente que es maltodextrina.
0: Sacarosa. Sacarosa sí es común. Sí.
4: El jarabe, por ejemplo, el jarabe de maíz también es otro ingrediente.
3: O sea, entonces, todo lo que diga como jarabe generalmente es
4: dulce. Ajá. Y entonces tiene muchos nombres, muchísimos nombres. Y cuando vemos, para empezar, cuando vemos un ingrediente que esto está como raro, desde ahí ya decimos, esto no pinta muy bien.
0: Sí, esos ingredientes que tienen más nombre como de medicamento, como de farmacéutica.
3: Exacto,
0: como
3: que uno
0: de
3: no entiende.
0: Como de un laboratorio científico, sí, como la clase de química del colegio, hay que dudar, porque eso es un químico.
4: Total.
0: Y no es, pues, no es que sea del todo perjudicial, pero tampoco es saludable.
4: Tampoco es saludable. O sea, lo primero que tenemos que fijarnos son las etiquetas. Okay. Es lo primero.
0: Otra cosa, usted dice, bueno, me compré este light, ¿no? Y lo leí los ingredientes y bueno, parece ser que sí, es bajo en calorías, en grasas saturadas, etcétera. Pero se come una libra.
4: Por ejemplo,
3: creo que eso las cantidades con los frutos secos, que uno dice, ah, no, pues rico, pero algunos a mí me encantan unos que vienen como con caramelizados. Y si usted se come una bolsa de esos, pues definitivamente no va a ser nada saludable.
4: Claro. También hay que ver las porciones, ¿no? Porque el hecho de que sea saludable o parezca saludable no significa que vamos a comer eso de una manera desmedida.
0: Por supuesto, sí, porque un alimento, hasta un alimento tradicional que sea muy bueno, si usted se lo come en exceso, evidentemente puede tener muchísimos problemas. Una gaseosa cero, por ejemplo, ¿una gaseosa cero tiene azúcar o no tiene azúcar?
4: Tiene endulzantes artificiales.
0: Endulzantes artificiales.
4: Y tiene además colorantes y tiene otros aditivos. Entonces, listo, es baja en calorías, pero tiene esto. ¿Qué? Y es, digamos, es una pregunta que nos debemos hacer. ¿Qué me puede aportar una gaseosa por más que diga cero calorías? Absolutamente nada. Tu cuerpo no lo aprovecha para absolutamente nada. Es más, tiene que hacer un esfuerzo, metabólicamente hablando, para poder sacar eso.
0: Para poder quedarse con el agua, que es lo que realmente podría servir.
4: Y eso, porque él realmente lo que va a hacer es, esto no me sirve, lo tengo que expulsar. Entonces, bueno, no lo va a expulsar, entonces ahí es que viene, porque yo no puedo bajar de peso, por ejemplo, y no se me va la barriguita, esta que tengo, pues porque sigues consumiendo calorías, gaseosas cero calorías o cero.
0: Exactamente. Si algo le sabe a uno dulce, ¿necesariamente tiene azúcar?
4: O no, no necesariamente. Por ejemplo, hay endulzantes que son naturales, por ejemplo, la stevia. Uh-huh. El monk fruit también funciona muy bien. Esos son algunos ejemplos, pero no necesariamente tiene que ser azúcar.
0: ¿Tú le puedes echar stevia aquí al tintico, al cafecito?
4: Sí,
0: ah,
4: se
0: bueno,
4: puede.
0: Gracias.
4: Se puede. Aprobado.
0: Son las 7:16 minutos. Si tienes preguntas al respecto, es momento que la hagas ya.
3: 320-6628-895.
0: Porque seguimos hablando en instantes sobre estos falsos saludables, ya que el mercado está lleno de eso. Porque, por supuesto, las empresas quieren vender sus productos. Entonces, pues, utilizan eufemismos para poder etiquetar la cosa como light, como cero, bajo en grasa, bajo en calorías, pero a la larga no es que sea cierto del todo. Es un viernes lindo en el que estamos hablando de alimentación saludable en Despierta Tiempo con tu Radio Tiempo.
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0: Ellos son Café Tacuba con Eres, una canción que nos encanta muchísimo y que la cantamos en tu Radio Tiempo todo el tiempo.
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0: Ya son las 7:26 y hoy viernes, como ya es costumbre, pues estamos hablando de alimentación saludable. Nos encanta este tema.
2: Y nos encanta compartirlo con ustedes cada fin de semana porque es totalmente pensado para que de pronto la pienses dos veces y tengas como prioridad tu salud. Y por eso Susana Arango está con nosotros. Es además nuestra coach de vida y también nuestra nutricionista, donde hablamos de todos estos temas que a lo mejor parecieran muy sanos y saludables, pero si miramos con lupa o hacemos zoom, nos damos cuenta que de pronto estamos cometiendo errores.
0: Susana, yo estaba cometiendo este error, hubo una modita, sí, que ya está pasando más o menos, pero hubo un tiempo en el que la gente tomaba como si fuera agua del grifo estos hidratantes que le dan a uno cuando uno tiene vómito o diarrea. Y yo estaba cometiendo el error porque pensaba que eso era muy saludable, porque si se lo dan a uno para hidratarse cuando está deshidratado, pues eso debe ser muy bueno. Hasta que ya fue un médico mismo el que me dijo: hey, si usted no está deshidratado, no tiene por qué tomar eso.
3: Estoy absolutamente de acuerdo. Y sí, definitivamente fue una moda. Y les voy a explicar qué sucede con esto. Esto básicamente es glucosa. Y si necesito glucosa es porque me tengo que recuperar de algo, ya sea que estoy enfermo o porque corrí 21K, que ahí también aplica.
2: Claro. O pero eso no tomó mucho la noche anterior.
3: O exactamente, guayabo, claro. Pero en cualquiera de los casos estoy deshidratado.
0: Exacto.
3: Sí, entonces eso hay que aclararlo. No significa que porque me lo mandaron precisamente para algo que tuve, no sé, después de una carrera, entonces voy a seguirlo tomando como si fuera agua, no.
0: Y entra en el tema porque justamente las marcas se dieron cuenta, pues ya sabemos de qué marca estamos hablando, que es una marca creada para hidratar, sí. Pero las demás marcas dijeron: uy, aquí está mi oportunidad, y empezaron a crear versiones más económicas, que si lees la etiqueta, realmente ese sí es lo que estamos hablando hoy, un fake fitness, un falso saludable, ¿no?
3: Entonces es una combinación de glucosa y sales también. Entonces tenemos que aprender a identificar cuándo necesitamos algo también y cuándo no. Este no es el caso.
2: Por ejemplo, ya hablando pues del fin de semana, tengo una duda, porque cuando uno sale uno quiere tomar algo rico, ¿no?
3: Okay.
2: Hay muchas opciones, de hecho hay granizados con muchos colores y azúcar y alcohol. Uno de entrada sabe que eso no va, pero entonces si uno quiere sí pasarla rico, tomarse unos drinksitos, ¿qué opción podría como tener que no sea como tan mala con el cuerpo?
0: Aquí voy a tomar notas ya mismo.
3: Ok, eso sí. Si vamos a hablar de licores como tal.
2: Sí.
3: Bueno, definitivamente cócteles no sería lo más recomendable.
0: Ninguno. Pero los granizados ni los cócteles tradicionales, ninguno.
3: Listo. Pero sí se puede, por ejemplo, whisky, vodka, tequila, ginebra.
0: Pero no vodka con jugo de naranja.
3: No vodka con jugo de naranja. Estamos
2: ni
3: hablando
2: con esa granadina.
0: Uish.
3: Estamos hablando del licor puro. Puro.
2: O sea, yo me puedo tomar un shotcito.
0: Ni whisky con energizante, por favor.
2: Con hielito si le gusta.
0: Ah, bueno, el hielo sí, pues, aunque dicen que daña el whisky, pero
2: más le daña a usted el cuerpo lo otro.
0: Uy, con energizante cancelado. Y veo gente, sobre todo en conciertos, tomando whisky a lo que marca al lado de un energizante.
3: Sí,
0: peligrosísimo.
3: Sí, las bebidas energéticas ya son otro tema.
0: Y el exceso de alcohol es perjudicial para la salud, pero ya se le expende y ya se le ¿cierto? Pues bien, entonces una copita de vino pasa, ¿sí o no?
3: Sí. Una copa de vino, sí, pero no la botella completa.
0: Una, es que tomarse una nomás. Pero bueno, nos salimos un poquito, pero vale la pena decirlo. ¿El pan integral qué, Susana?
3: También hay unos panes integrales que ya son muy buenos, bastante, bastante buenos. También siempre es fijarse en el tema de la etiqueta. Hay un pan integral por ahí que es bastante comercial, que no es como lo pintan, pero hay otros que no son tan comerciales que sí. De hecho, desde que ustedes lo prueban, saben esto es integral, porque el sabor es muy diferente. Muy diferente, la textura es muy diferente. La textura, para que me puedan entender, es como un poquito más acartonada.
2: Sí, no es como que usted lo muerde y la masa se
3: no
2: queda pegada.
3: No es como que la masa se queda pegada, exactamente.
0: Ok, no es tan masudo, pues.
3: No es tan masudo.
2: Tan feo que es masticar un pan y que uno se queda ahí como
0: que se le queda en el paladar.
3: Sí.
0: Son las 7:30 y para finalizar, Susana, me preguntan por acá sobre la repostería fit. Y de eso hay bastante hoy, porque de hecho veo mucho en redes sociales como hay muchísimas marcas ya de esa repostería fit. que para tu cumpleaños, entonces viene esta torta que es fit, uh-huh. obviamente sabe dulce. No sabemos qué endulzantes usan. ¿Qué podrías tú recomendar para este tema de esta repostería que ahora se llama repostería fit?
3: Es muy curioso porque ahora todo lo utilizan con cacao, banano, pistacho y aguacate. Entonces, casi toda la repostería fit ya tiene esto, ¿no? Pero eso no significa, por ejemplo, que no le estén agregando. Hay algo muy común, les voy a poner un ejemplo. Okay. Por ejemplo, tenemos una torta. Ah, no, es que yo use azúcar morena. Sí, viene menos refinada, pero sigue siendo... Es caña de azúcar, sigue siendo exactamente lo mismo. A nivel hormonal, metabólico, fisiológico, es exactamente igual.
0: O panela también.
3: Así que en esos términos sigue siendo lo mismo, solamente que está menos refinada. Bien. Pero eso suele pasar y es bastante común. Entonces utilizan este tipo de ingredientes y dicen, no, sí.
2: O panela, sí.
3: Rayada. Es más natural, pero el impacto sigue siendo el mismo. O sea que yo prefiero que consuman un postre de vez en cuando como es,
2: o sea, con
3: a
2: todo.
3: Que constantemente estén consumiendo un postre fit.
2: Ah, claro.
0: O sea, en vez de todos los días un brownie fit, el sábado comes un brownie
2: con
0: como
2: helado, es. con salsita de chocolate, exactamente.
3: Bueno,
0: igual un abrazo para las que trabajan repostería fit. Sabemos que a esta hora están haciendo bastantes pedidos. Que nos cuenten qué endulzantes usan entonces, para saber entonces si definitivamente sí están haciendo la tarea que sea fit, fit de verdad, o simplemente es un tema de marketing. Susana, pues muchísimas gracias por aclararnos todas estas cosas y te esperamos el próximo viernes.
3: Gracias a ustedes.
2: ¿Cómo te encontramos en redes sociales?
3: Como la coach de vida.
0: Ya vamos a enviar este enlace a todos los que lo pidan porque hay bastante contenido interesante en tu Instagram. 320-6628-895. Feliz puente.
3: Feliz chao. Puente, chao.
0: Son las 7:32 y este viernes hablamos de alimentación saludable en Despierta Tiempo con tu Radio Tiempo.
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0: Advertencia de una vez, ya que sonó el pacto de Silvestre Dangond. Si usted está a contacto cero con su ex, no coja este puente festivo para ponerse a tomar y a llamarlo.
1: Uf, eso sería un grave, gravísimo error y esperamos también que no le suceda.
0: Por favor, no rompan el pacto. Son las 7:45, en 15 minutos van a ser las 8. Hoy es viernes. Previa festivo, por lo tanto la música de los clásicos Radio Tiempo que vas a pedir hoy es música pero movida, música de karaoke, música que nos haga sentir en viernes, ¿listo?
1: Música con la cual te sientas también en ese modo de felicidad que pueda aportar justamente a esta jornada de la mañana del viernes y que además nos preparamos para el fin de semana.
0: Pide ya ese clásico de fin de semana en el 320-6628-895. Venimos a complacerte en instantes en los clásicos de tu Radio Tiempo.
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0: Esto es música de viernes. Recordamos a los Enanitos Verdes con Lamento Boliviano. Un buen clásico de viernes en tu Radio Tiempo.
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0: Uf, escucha uno esto e inmediatamente viaja en el tiempo. Ya es un clásico también el Waka Waka.
4: Qué buena canción, creo que nos gozamos ese momento de la vida. Y creo que por siempre Shakira será la elegida, la favorita para los mundiales.
0: Y eso que en ese mundial de Sudáfrica Colombia no fue. Se imagina que hubiera ido.
4: No, la locura.
0: Pero Shakira ya venía haciendo cositas en los mundiales desde antes, ¿no? El de 2006 con el Hips Don't Lie, ¿no? Esa canción también que la cantó en la final de ese mundial. Luego el Waka Waka en 2010. Luego apareció en el de 2014 que sí fue Colombia y entonces es significativo para nosotros con La La La.
4: Sí.
0: Y bueno, anoche ya lanzó oficialmente la canción del Mundial 2026, la oficial de esta cita mundialista, que se llama Dai Dai. Ya está completica en plataformas para que los que la quieran escuchar pues puedan oírla.
4: Y aprendérsela de una vez, por
0: supuesto. Sí, un pedacito para ustedes.

0: Y lo decías tú, Shakira es sinónimo ya de mundiales. Se sabe que un mundial no tiene el mismo sabor como el de 2022, por ejemplo, que Shakira no cantó nada, y en el 2018 que tampoco cantó nada.
1: Creo que es ya una ley, debería ser, porque por esta mujer a todo lo que le mete mano, le pone todo el empeño, y creo que nos van a quedar bonitos recuerdos
0: claro
1: en el futuro de
0: que
1: este
0: sí
1: momento.
0: Y si Colombia juega bien, muchísimo mejor. A propósito, Shakira va a cantar en la final de la Copa del Mundo, lo va a hacer al lado de nadie más, ni nadie menos que Madonna. Y para los más chicos van a estar los coreanos de BTS.
1: ¡Ay, perfecto!
0: Un show que ha montado Chris Martin, el vocalista de Coldplay, y es todo el encargado como el productor del show. No sé si él también aparecerá por ahí con una canción, me imagino que sí.
1: Sería bueno, él también es uno de los que más nos marcó adolescencias, infancias y demás.
0: Entonces Shakira cantará en la final del mundial, ya tiene canción oficial lanzada completa, video todavía no hay. No te dejes convencer de esos videos de IA que andan por ahí circulando que no son verídicos. El video de la canción todavía no ha salido, pero el audio sí, lo escuchamos de fondo. Y a propósito, hay datos muy curiosos que tienen que ver con Shakira en los mundiales que hemos publicado recientemente en nuestro Instagram.
1: Ahí nos pueden seguir y pueden compartir ese video, @radiotiempo895.
0: Pide el enlace, ya te lo enviamos para que sepas cositas que quizás no sabías sobre Shakira en los mundiales. 320-6628-895, son las 8:20 y estos son los clásicos de tu Radio Tiempo.
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0: Qué maravilla recordar a Maná con Mariposa Traicionera. 8:39, hoy es viernes, comienza bien tu puente festivo con la música de los clásicos de tu Radio Tiempo.
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0: Los mejores clásicos para toda ocasión están aquí en tu Radio Tiempo 89.5.
3: Y puedes pedir el tuyo al 320-6628-895.
0: Por ejemplo, en estos momentos, aquí en Cali está Cindy Ávila con sus papás, Martica y don Orlando Ávila, preparando el desayuno ahí en la cocina al ritmo de la música de Radio Tiempo, y estoy seguro que les va a quedar delicioso.
3: Saluditos para ellos y para todos los que en este momento están trabajando, están en casita y siempre en compañía de Radio Tiempo.
0: Fuerte abrazo para ustedes. Buenos días.
4: Hola, buenos días. Yo escucho Radio Tiempo todo el tiempo. Un abrazo muy fuerte. ¿Me puedes complacer con la canción Popurrí de Pandora?

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1: Bueno, y se enciende la Shakira manía otra vez porque con el lanzamiento de la canción oficial del Mundial, Die Die, pues entonces todo el mundo está hablando de Shakira, Shakira.
2: Y todo el mundo está, mejor dicho, bailando, está haciendo esas coreografías que vemos en redes sociales, sí, maravillosas, y espero que ya empiecen a montar la nueva.
1: Claro que sí, y en todo el mundo ya Shakira es noticia. En España, por ejemplo, nos escucha Camila Roldán, escuchando Radio Tiempo todo el día y todo el tiempo. Dice ella: Camila, un abrazo, un besito para ti hasta España. Son las 9:17 en los clásicos de Radio Tiempo. Y atención, que el Invima ha hecho una advertencia de un producto.
2: Mire, si ustedes en este momento son de los que acostumbran a tomar agua embotellada, sí, pues esta información le va a interesar, porque hay una reconocida agua potable en Colombia que tiene vencido ese registro sanitario. No. Esto incumple la normativa nacional en nuestro país que está vigente. Esta agua embotellada continúa en el mercado pese a que ese permiso sanitario ya expiró. Advirtieron posibles riesgos para los consumidores y recomendaron suspender su consumo y reportar cualquier punto donde siga siendo comercializada. ¿Qué cuál es? Te la podemos enviar a WhatsApp si nos escribes al 320-6628-895.
1: Son las 9:17 y estos son los clásicos de tu Radio Tiempo.
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0: Una canción de karaoke para este viernes con Miriam Hernández y Peligroso Amor en los clásicos de tu radio tiempo.
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0: Ya son las 9 de la mañana, 37 minutos en los clásicos de Radio Tiempo. Aquí estamos para acompañarte como todas las mañanas, pero los viernes son más especiales aún porque los clásicos son más movidos.
1: Y si además le sumamos que hoy es un día muy especial,
0: sí, claro.
1: Es un día en el que enaltecemos la labor de los maestros, de los educadores, de los profesores, de aquellos personajes que realmente fueron referente y primerito en muchos sí. años de nuestro colegio. En la universidad también creo que tenemos un especial. Siempre recordamos a un maestro y hoy queremos obviamente celebrar a aquellos maestros que escuchan Radio Tiempo todo el tiempo.
0: Bastantes, todos tenemos maestros que admirar, profesores a los cuales agradecerles porque por su vocación, y es que el trabajo de docente cualquiera diría que es pararse ahí a hablar de lo que sabe,
1: no,
0: va mucho más allá. Yo que la ejerzo pues de una manera no de tiempo completo, el trabajo del docente en casa es pero arduo, sacrifica
1: total.
0: Muchas veces su tiempo libre para poder preparar una buena clase, para poder calificar no solamente tachando, sino para poner la notica, mira aquí te faltó esto, lo otro. Gracias profes por entregarlo todo.
1: Qué bonita
0: todo.
1: Labor.
0: Hoy es 15 de mayo, día del profesor, del docente, del maestro en Colombia, porque el 15 de mayo de 1950 el Papa Pío XII nombró a San Juan Bautista de la Salle como patrón universal de los educadores. Por ende, el 15 de mayo es el día del docente o del maestro en Colombia. Felicitaciones para ellos.
1: Felicidades.
0: Un abrazo fuerte. Aquí está Carlos Vives. Esta es dedicada, pero para el profe de inglés, ¿no?
1: Aplica para todos.
0: Es Carito en los clásicos de tu Radio Tiempo.
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0: Cantamos con Franco De Vita, No Hay Cielo. Son las 9:49 en Los Clásicos, la historia de tu Radio Tiempo.
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0: A ver, ¿qué canción te gustaría cantar hoy viernes?
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6: Buenos días, Radio Tiempo. Para ver si me complaces con una canción como Una Flor de Selena. Muchísimas gracias. Sintonizando de acá el municipio de Caldono. 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

0: Nos encanta hablar de cultura también en tu Radio Tiempo 89.5. Es por eso que hoy tenemos a una invitada muy especial, que es la secretaria de Cultura de Cali, Lady Higidio, quien hoy nos va a tener planes para que se vayan agendando para el mes de junio, que está a la vuelta de la esquina. Secretaria, muy buenos días, bienvenida a Radio Tiempo.
1: Buenos días, muchas gracias por este espacio y contar las buenas noticias de la cultura de Cali.
0: Muy buenas noticias, acabamos de terminar el Festival de Poesía, que estuvo hermoso, maravilloso. Los oyentes fueron porque les enviamos la programación, pero ahora llega el turno del teatro, que también nos encanta, y es en junio y tiene muchas actividades y obras que no nos podemos perder.
1: Sí, bueno, vamos del 4 al 14 de junio, Cali, escenario vivo del teatro. Seguimos con esa apuesta de algo que siempre aludimos a una historia, que Cali era ese escenario que todo el mundo tenía que pasar si estábamos hablando de teatro, y seguimos presente y también proyectándolo a futuro. Y estamos hablando que estamos además en esa apuesta descentralizada. Estaremos en 16 salas, en 11 comunas, en 3 corregimientos, y también con ese tema de formación de públicos en eventos que tienen entrada libre, pero también otros con cobro, que estará con colboletos.
0: Perfecto, pues lo bueno es que no es un festival que es solamente allá en el teatro, ¿no? Nos vamos a contagiar toda la ciudad. Durante esos 11 días vamos a estar sintiendo el teatro en las calles. ¿Qué se pueden encontrar como sorpresa los transeúntes de nuestra ciudad durante esa época?
1: Bueno, hemos hecho un proceso también colectivo de conversación con todas las salas de teatro. Vamos a tener 25 obras caleñas, estaremos con 10 obras nacionales y también con obras, 4 obras internacionales de Brasil, Argentina y Bolivia. Esto es parte de lo que vamos a estar en esa conexión. Vamos además a tener talleres donde estamos hablando de todos esos procesos de puesta en escena. Estamos contándolo todo a través de nuestras redes, Cali Cultura Call, y también en nuestra página web, Cali Distrito Cultural, @cali.gob.co.
0: Si alguien quiere ya ver la programación, ¿ya está lista para enviársela para que se vaya programando de una vez?
1: Sí, bueno, como les decimos, dentro de las redes van a encontrar, okay, así como lo hicimos con poesía, día a día, para que no se les pierda el lugar, la hora, donde estaremos con estos grupos locales, nacionales e internacionales.
0: Y las que son pagas por colboletos, menos que son obras impresionantes ya en los teatros principales de nuestra ciudad,
1: ¿verdad? Sí, así como lo vimos el año pasado, que tuvimos una gran obra de cierre con Chile, y bueno, son obras que también nos parece interesante. Estos recursos se integran también para la circulación de los grupos teatrales de
0: la ciudad. Amantes del teatro, ya saben que ahí está la invitación. Secretaria Lady Higidio, muchísimas gracias. Reiteremos entonces la invitación a todos los caleños y de alrededores a que se acerquen entonces en junio a este gran festival.
1: Bueno, la invitación es que sigamos viviendo este Cali Distrito Cultural, que nos acompañen en esta versión de nuestro Festival de Teatro y que sigamos conectados, porque la cultura nunca para y seguimos en esta apuesta por este ejercicio cultural.
0: Muchas gracias y éxitos en el festival.
1: Muchas gracias. 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

0: Me dediqué a perderte acciones, pensamientos y obviamente las conductas que muchas veces llevan a que una persona hoy pierda realmente lo que siempre quiso tener y lo que siempre había construido y que jamás imaginó que se viniera abajo. Llegamos a las 10 minutos. Me encanta saludarte. Feliz viernes. Buen fin de semana con tu Radio Tiempo todo el tiempo. Y es un placer saludarte donde quiera que estés. Muchísimo gusto, bienvenidos, feliz viernes. La música de Radio Tiempo te acompaña todo el tiempo.
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0: Y que así sea definitivamente tu mañana, tu fin de semana, lo que tengas planeado. Además, es un fin de semana de puente festivo que no es cualquier cosa, todo lo contrario, un fin de semana para poder disfrutar de más música, pero por supuesto, más adelante cantaremos con Kany García, con música de Manuel Medrano, vienen canciones de Carlos Baute, lo que tanto te hace feliz cuando llega el viernes, fin de semana de descanso, de compartir con la familia, y aquí estamos siente bueno a aprovechar el viernes para hacer todas las compras del fin de semana, para dejar todo listo, para que simplemente sea el modo de descanso que siempre has querido. Pues soy David Silva, espero que estés bien y de buenas, y hasta las 12 en punto estamos juntos. Un fin de semana que espero sea inolvidable, que estés bien y de buenas, y que además nunca te falte la música de tu Radio Tiempo todo el tiempo.
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0: Espero que hasta las 12 en punto te quedes conmigo y además a las 12 en punto del mediodía, dos horas antes, tenemos nuestro SOS Radio Tiempo. Aquí llega Carlos Vives con Te Dedico. Me encanta saludarte. Espero que tu mañana marche muy bien en tu oficina, en tu casa, donde estés, pero con la música de Radio Tiempo.
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Nunca subestimes a una mujer que es capaz de hacer el duelo en la misma relación en la que está. No sientas que porque aunque tú la hayas maltratado, manipulado, aunque hayas ejercido control sobre ella, ella va a quedarse contigo. Es tan inteligente y eso admiro mucho de una mujer. No porque tenga que sufrir lo que acabo de mencionar, porque claramente no me gustaría que lo pasaras, pero sin embargo, es tan fuerte, es tan valiente. No se deja ni siquiera rendir ante una situación como la que acabo de contar y todo lo contrario. Hoy hace el duelo sabiendo que en sus manos no está cómo cambiar el entorno, a menos que ella cambie. Y es que ese duelo implica las lágrimas, el dolor, el sacrificio de tener que sonreír cuando muchas veces estás triste, pero que

0: final, después de hacer ese duelo, de intentarlo todo, te vas tranquila de esa relación. Y es ese hombre quien hoy sufre luego de ver tan tranquila esa mujer cerrando esa relación y cerrando el ciclo. Y aunque tú le ruegues, aunque tú traigas, no sé, el carro más costoso del mundo, aunque tú hoy prometas los cambios que nunca hiciste, para esa mujer ya todo quedó terminado, ya hizo el duelo. Llegamos a las 10:27 minutos hablando de historias. A las 12 en punto del mediodía tenemos nuestro SOS Radio Tiempo. Espero que te quedes con nosotros y que además juntos compartamos un espacio maravilloso al mediodía con tu Radio Tiempo. 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
0: Esa historia solamente quedará entre tú y yo y entre los oyentes de Radio Tiempo. Claramente, cuando tú lo cuentes al mediodía, tendremos la mejor decisión para ti que beneficie tu amor propio. Aquí llega Jennifer López con Marc Anthony y la canción es No Me Ames en tu Radio Tiempo.

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0: Capo con No Cry. Llegamos a las 10:38 minutos de este viernes. Para muchos, un fin de semana sonriente. Tal vez hay motivos por los cuales hoy sonreír. Si quieres contármelos, estaré listo para leerlos ahí a través del WhatsApp de Radio Tiempo, o que te reportes con nosotros en esta mañana y me digas: David, estoy feliz y este es el motivo. Tal vez hoy tengas muchos motivos para agradecer, sobre todo que hoy despertaste, estás feliz, sano o sana, y que realmente hoy tienes el amor de Dios sobre tu vida y en todo lo que hoy estás realizando. Sin embargo, me encanta que además llegue el viernes, porque para muchos es el mejor día de la semana. Para mí también, cuando llegamos al mediodía, cuando podemos aconsejar tantas historias, cuando puedo leerte y acompañarte mientras trabajas, estudias o descansas. No te preocupes que de la música nos encargamos nosotros, porque en esta mañana y todo el tiempo
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0: Con música de Carlos Baute, Marta Sánchez, esta canción es Colgando en tus manos. 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
1: 10:55, a las 10:55 y todo el tiempo.
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0: y con ustedes, Eri.
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0: 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Bienvenidos a una hora de música, una más para cantar todo el tiempo nuestra música, todo el tiempo con tu radio Tiempo.
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0: 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Por supuesto, listos para cantar nuestra música más adelante con Morat, música de Romeo Santos, algo de bachata, creo que es perfecto para la mañana de hoy. Y por supuesto, más adelante también música de Camila, así que quédate con nosotros porque hasta las 12 en punto en la tarde tenemos música perfecta para que este viernes empiece a dejar algo bonito en ti, además que es un fin de semana de puente festivo y la música de Radio Tiempo te enamora todo el tiempo. Yo escucho Radio Tiempo. Esta canción es de Juliana, será chantado, es una de las más importantes en las 21icas de tu Radio Tiempo todo el tiempo. Soy David Silva y espero que estés bien y de buenas. @radiotiempo895 es la cuenta oficial de Radio Tiempo. La mía, @soydavidsilva. A las 12 en punto, nuestro SOS Radio Tiempo.
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Si tú no estás, mi vida se me va. Y para muchos es difícil poder soltar cuando de verdad hay una relación, una persona, una conexión que no se sale tan fácil de la mente, pero créeme que al final tú debes hoy soltar. Eso sí, es difícil, pero no es imposible. Y de hecho, aunque tú no lo creas, sacar personas de tu vida es el mejor remedio que tienes para que tu vida empiece a fluir. Porque muchas veces tenemos en el entorno personas que al final nos suman en nuestra vida, pero sin embargo tampoco las alejamos porque tenemos todavía una gratitud, o tenemos un respeto, o creemos todavía que en algún momento nos va a servir. Es como cuando tú tienes una prenda, y me vas a poner en contexto lo que te voy a contar, cuando tú tienes una prenda de vestir en el closet y tú dices, ay, yo no la quiero botar, no la quiero sacar del closet porque en algún momento me va a quedar o en algún momento me la voy a poner, pero sabes que lleva mucho tiempo ahí guardada y que tú realmente no la vas a utilizar. De hecho, no hace parte de tu gusto, seguramente no es de tu talla, pero sin embargo no la sueltas porque tienes un apego a la prenda. Así tenemos apegos a las personas y personas que realmente nos suman en nuestra vida, que cada vez más nos anclan, porque cada vez que tenemos mucha cercanía con ellos nos damos cuenta que al final nuestra vida se ve afectada. Yo te tengo un ebook que te va a contar las tres tipos de personas que tú debes sacar inmediatamente de tu vida. Cuando tú te des el permiso de alejarte de personas que hoy no suman, tu vida va a empezar a ser diferente. En el entorno hoy es tan fácil determinar que una persona es exitosa porque está rodeada de personas exitosas. Si tú tienes 5 amigos vagos, te aseguro que tú serás el sexto. Si tú tienes 5 amigos inteligentes, exitosos, sanos, emocionalmente felices, te aseguro que tú serás la sexta persona en ese grupo. Por eso, al final, si quieres este ebook y sepas cuáles son las 3 tipos de personas que tú debes alejar de tu vida, debes sacarlas inmediatamente porque son tóxicas en tu vida, déjame un mensaje por interno en mi cuenta de Instagram, @soydavidsilva, y te comparto este ebook que he creado para ti, para que hoy en tu entorno limpies todo lo que no suma y al final te enfoques en lo que sí. 11:30 minutos, ya venimos con mucho más. Al mediodía tenemos nuestro SOS Radio Tiempo. Just

hablamos justamente con hoy la oportunidad de tomarnos un cafecito, de encontrarnos al mediodía. Déjame saber que estás ahí conectado con nosotros. Nuestro WhatsApp 320-6628-895. Saludo, por ejemplo, a Yamilet Díaz, que me dice: David, feliz fin de semana, soy nuevo oyente. Gracias por regalarnos esas canciones tan lindas y obviamente a ti por escucharnos siempre todo el tiempo, donde quiera que estés y donde quiera que vayas. Que nunca te falte la música de Radio Tiempo todo el tiempo. Yo voy por mi cafecito y al mediodía nos encontramos en nuestro SOS Radio Tiempo.

un hilito, como esta canción de Romeo Santos, Bailaron Bachata, yo considero que esto no es tan mi fuerte, no soy tan fuerte bailando bachata, pero eso sí, como buen caleño, la salsa me encanta. Y aquí llega

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0: Te lo agradezco, pero no con Alejandro Sanz y con Shakira Mediodía. Es un placer acompañarte donde estés con nosotros. Déjanos saber que estás ahí conectado siempre con nuestra música todo el tiempo en Radio Tiempo, nuestro espacio favorito, nuestro SOS Radio Tiempo.
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0: Aquí te doy la bienvenida. Es nuestro espacio seguro al mediodía. Mientras tú descansas, te liberas un poquito de la carga laboral. Después de una semana seguramente agotadora, pero también mental, por todo lo que implica no tomar decisiones a tiempo, por no tomar tal vez el consejo a tiempo, y sin embargo hoy estás pagando, y obviamente de una manera infortunada, una factura emocional gigante, justamente por lo que acabo de contarte. Porque cuando uno toma una decisión que lo beneficia, permite que otra persona la tome a su beneficio. Y por lo general, cuando le damos poder a las personas a que tomen decisiones que solamente nos competen a nosotros, las cosas no siempre terminan bien. Y por eso hoy queremos que al mediodía puedas abrir tu corazón para contarnos eso que sientes, eso que hoy está pasando tu vida y que realmente te tiene devastado o devastada. Aquí estamos para escucharte, mucho gusto. Soy David Silva, nuestro WhatsApp 320-6628-895. Espero que nos dejes saber a esta hora que nos escuchas, que te conectas con nosotros y que claramente también espero de corazón hoy, si necesitas un consejo, levantes la mano, digas: David, necesito un SOS Radio Tiempo. Es tiempo de arrancar nuestro mediodía de viernes en tu Radio Tiempo todo el tiempo.
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0: Y quiero que hoy le prestes mucha atención a lo que voy a contarte, porque la historia de hoy, de parte de Adriana, es una historia que va a identificarte mucho. Tú también eres parte de esta red de apoyo, de esta comunidad de oyentes al mediodía, nuestro SOS Radio Tiempo. Tú levantas la mano, dices: David, necesito un consejo, necesito un SOS Radio Tiempo. Pero también tú puedes aconsejar a quien hoy deja su historia, porque finalmente buscamos que esa persona que hoy abrió su corazón para contarnos lo que siente también tenga el poder y la valentía de tomar decisiones que de aquí en adelante sí le beneficien, porque están en sus manos, porque realmente puede hacerlo. Pues Adriana me escribe y me dice lo siguiente. Me dice: David, te cuento que hace un año comencé una relación a distancia con alguien que al principio era muy atento y cercano conmigo, y hasta ahí todo iba normal. Todo iba bien hasta que descubrí una infidelidad, pero yo decidí perdonarlo porque lo amaba y quería seguir adelante. Hasta ahí normal. Con el tiempo empezó a alejarse, dejó de llamarme. Sus mensajes eran cada vez menos y más fríos. Yo intentaba entenderlo y esforzarme mucho más por la relación, pero me sentía cada vez más triste y confundida. Cuando finalmente le pregunté qué estaba pasando, culpó a la distancia, y al preguntarle qué sentía por mí, guardó silencio. Le dije que esperaba que luchara por nosotros, pero nunca respondió ni volvió a buscarme. Ahora estoy intentando afrontar el dolor que sentí de ese momento, y también sentir que poco a poco dejó de elegirme mientras yo seguía luchando por la relación. David, ¿cómo olvidar una persona y una relación de este tipo? Porque el dolor cada vez es más fuerte en mi corazón. David, yo escucho Radio Tiempo todo el tiempo.
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0: ¿Cómo olvidar a esa persona que en algún momento te hizo feliz, que así arrancó como un príncipe y terminó como el peor villano de la película? Esa persona que puede endulzarte el oído en la primera, pero te decepciona en la segunda. Ella perdonó una infidelidad, continuó adelante, empezó a sentir que se alejaba. Y yo sí que detesto cuando no son honestos, que uno sabe que algo pasa y uno dice: oye, te siento raro, oye, te siento, no sé, diferente. Y que esa persona le diga a uno: no, ¿en serio? No, yo estoy normal. Es trabajo, es que estoy muy ocupado, es que estoy estresado, es que X, Y o Z, pero que al final eso hay un motivo real del por qué está cambiando con uno, sino que uno todavía es ingenuo de pensar que efectivamente no. Uno quiere creerse las palabras que le dicen: no, no eres tú, es que soy yo, el trabajo, el jefe, es que la economía, es que los problemas familiares, es que la ansiedad, la depresión, el estrés, el estudio. Pero uno sabe que eso que uno está sintiendo es realmente con relación a uno, a la relación que uno tiene con esa persona. Pero sin embargo uno espera que todo cambie, que todo sea mentira, que no sea cierto lo que uno está sintiendo. Sin embargo uno se da cuenta que cada vez más van ghosteándolo a uno, o sea, van haciendo la figura de fantasma, o van desapareciendo. Y lo peor es que no son honestos, porque creen que en el fondo no decirnos la verdad nos haría menos daño que diciéndola. Y todo lo contrario, cuando no dicen la verdad, se les nota en la forma en la que a uno lo miran, en la que realmente su conducta o comportamiento hacia uno se siente distinto, se siente diferente. Cuando ya no hay interés, se nota mucho más. Y eso daña mucho más, eso golpea mucho más en el corazón para alguien como hoy, en el caso de Adriana, lo está sintiendo. Ella luchó hasta donde pudo, pero que al final dejó la expectativa de que él también luchara por ella y por la relación, y al final todo murió. Ella soltó el poco interés que todavía quedaba en ella y se dio cuenta que la relación murió, pero sin embargo ella hoy afronta un dolor que no sabe cómo soltar. ¿Qué crees tú que debería hacer ella? ¿Realmente hablar con este hombre para poder buscar las respuestas que le hacen falta para soltar definitivamente? ¿O crees que es mejor simplemente ella que hoy bloquee, que hoy se aleje, que hoy se distancie y simplemente se encargue de enfocarse nuevamente en su vida, cerrándole la puerta? Porque seguramente un hombre como él, narcisista, puede regresar a la vida de ella y la puede volver a llevar a un punto vulnerable. ¿Qué crees tú que debería hacer? Te lo pregunto porque haces parte de esta comunidad de oyentes y porque también me gustaría tener tu consejo y tu opinión a esta hora. 320-6628-895. Ahí me envías un mensaje, una nota de voz. Me dices: David, mi consejo para Adriana es el siguiente. Y ahí voy a leerte, voy a escucharte, ya vengo con mi punto y mi consejo al final de esta historia y este mediodía de viernes que nos espera siempre con todas las historias, con los consejos y reflexiones justamente para todos los oyentes que hoy, buscando un consejo, tienen un fin de semana de puente festivo para cambiar la historia, para tomar una decisión que beneficie su amor propio.
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0: Shakira con las de la intuición en tu radio tiempo 89.5 todo el tiempo. La historia de Adriana, una relación a distancia que ya lo hace realmente complejo, pero sin embargo, ¿qué decisión se debe tomar? ¿Qué le aconsejarías tú? Es nuestro SOS Radio Tiempo.
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0: Aquí estamos en nuestro SOS Radio Tiempo. Por supuesto, te doy la bienvenida a que te quedes con nosotros, porque hoy la historia es la historia de Adriana. Adriana hoy es una mujer que piensa muy bien definitivamente qué hacer. Una relación a distancia requiere compromiso y madurez. ¿Cómo han hecho ustedes para manejar una relación a distancia? ¿Has sentido lo mismo, Adriana, que estando a distancia se siente en algún momento que uno de los dos se aleja, que uno de los dos suelta como el interés y uno dice, algo está pasando, yo ya no le importo igual, pero sin embargo continúan y se hacen sentir culpables y asumen realmente el rol de querer rescatar algo que creen ustedes está de pronto devastado, destruido, descuidado y sienten que en sus manos está la decisión de que eso cambie? Si tienes una relación a distancia o presencial, quiero que sepas que aunque tú des el 500% de la disposición o el interés, nada va a cambiar si enfrente tienes a alguien que es 100% indiferente o hasta el 1% de indiferente, ya no hay nada que hacer, porque para una relación sobrepasar esta distancia y como en el caso de Adriana, querer que todo funcione en sus manos, es muy complejo cuando tienes uno que luchar contra el fantasma de esa persona que cada vez que te escribe ya no es tan tierno, no es tan dulce, no es tan frecuente, es muy frío, ya no está tan pendiente de ti y tú sientes que en el lugar en el que está tiene una vida mucho más arraigada de la que en algún momento construyó contigo. Y me pregunto, ¿vale la pena hoy entregarse por completo a una relación a distancia? En el caso de Adriana, se lo decía internamente, aquí lo más importante es que tú sepas y te des cuenta que por tus propias manos la relación no iba a salir a flote, no iba a recuperarse, no se iba a restaurar, porque si tú soltabas lo poco y nada que estabas haciendo, la relación se venía abajo. Si tú no llamabas, si tú no invitabas, si tú no estabas pendiente, si tú no escribías, si tú no luchabas, si tú no tomabas, digamos que esa iniciativa, todo se venía abajo, porque tu pareja no iba a hacer nada por ti. Y es cuando nos damos cuenta que no solamente es una relación a distancia que requiere la madurez, el compromiso y el enfoque de dos personas buscando exactamente el mismo punto y no desenfocarse en ningún momento sobre ello. Pero hoy a una relación normal que se ve todos los días, también le puede pasar eso que le está pasando a Adriana, sentir que cada vez más se va alejando esa persona, va haciendo el fenómeno fantasma, no siendo honestos. Y eso me parece que es parte de la generación de las relaciones hoy en día, que es lamentable que muchos hoy tengan relaciones de pareja que sí sean honestos para poder llegar a la intimidad, para buscar el interés, para conquistar, pero no sean honestos para terminar. Y aunque duela que tú le digas la verdad a esa persona, ya le dejas el 50% de un proceso que aunque doloroso lo va a poder superar fácil. Pero cuando te vas sin dejar respuestas, cuando quedan más preguntas, es cuando muchas veces la persona se queda sin saber qué hacer. Por ejemplo, no voy a decir el nombre de quien me dejó su historia, su comentario, porque también relaciona una historia muy parecida, pero me dice, uy, David, yo entiendo completamente a Adriana porque estoy pasando exactamente por lo mismo, por un momento difícil. Mira, de hecho, ahora andamos de amigos, después de tener una relación de 7 años, aún él siente cosas por mí y lo veo en sus miradas, pero a él la mamá lo tiene arreglado y no quiere salir del lado de ella. Yo lo trato como amiga, no más, o sea, no más de ahí como amiga. Ya le rogué, ya lo busqué, ya le hablé, pero como Adriana estoy también dejando en manos de él que todo cambie. Sin embargo, espero que en algún momento todo sea a mi favor. Yo escucho Radio Tiempo todo el tiempo. Mira que como en el caso de Adriana, pienso yo que a veces dejar todo en manos de esa persona es sentir que en algún momento queremos que esa persona actúe o piense como nosotros. Y al no darse esa situación tan fácil, lo que sucede es que muchas veces nos vemos enfrentados a una situación que nos genera ansiedad, que nos puede generar depresión porque estamos así comiéndonos las uñas esperando que la persona tome la decisión que queremos que tome, que si nosotros estuviéramos en su situación la tomaríamos hace rato, pero hay que aprender a no tener control sobre lo que no tenemos en nuestras manos poder hacerlo. Todo lo que está en nuestras manos está en nuestro control. Tenemos expectativa y podemos esperar algo respecto a esa decisión que tomamos nosotros mismos, pero no podemos tener el control sobre las decisiones y la reacción que tiene otra persona sobre una misma situación, porque incluso sobre una misma situación tú tienes un punto de vista y tu pareja tiene otro. Si tu persona favorita, en este caso tu pareja, no lucha por la relación, tú habiendo inspirado, habiendo entregado, habiendo dicho, comunicado, dándote cuenta que si efectivamente tú sueltas todo, se viene todo abajo, es una clara sensación que ahí ya no puedes seguir invirtiendo ni tu energía, ni tu tiempo, ni tu amor. Importante para Adriana en este caso, que hoy se dé cuenta, que se quite el velo de encima, que realmente esa relación a distancia hace rato terminó, que incluso ya perdonó una infidelidad y tal vez él en este momento le culpa el fracaso a la distancia, pero tampoco ha hecho algo para contrarrestarla. Es ilógico y es absurdo, es incoherente que él diga, es que la distancia fue el factor que llevó a que la relación no estuviera como está. Pero a ver, nos conocimos a distancia. O sea, no puedes culpar a la distancia y tampoco si hoy sientes que la distancia nos está alejando, no hiciste nada para contrarrestar esa distancia, para poder estar juntos, para sentir que de una u otra forma hoy me tienes en cuenta. Sin embargo, espero que en el caso de Adriana, como en el caso tuyo también si lo estás viviendo, hoy te des cuenta que solos no podemos llevar una relación al éxito y que solos tampoco podemos llevar una relación a un puerto donde haya felicidad y paz absoluta. 12:41 minutos, ya venimos justamente con nuestro SOS Radio Tiempo, nuestro WhatsApp 320-6628-895. Si hoy necesitas un SOS Radio Tiempo, si hoy necesitas un consejo, levantas la mano, dices, David, necesito un SOS Radio Tiempo, dejas tu historia, te vamos a aconsejar al mediodía, hoy viernes, en tu Radio Tiempo 89.5, todo el tiempo.
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1: 12:57, a las 12:57 y todo el tiempo. 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

0: Llegamos a la 1:15 minutos en tu radio tiempo 89.5 todo el tiempo. Qué bueno saber que esta hora estás con nosotros, siempre disfrutando de nuestra música, de las historias y obviamente de todo lo que traemos siempre al mediodía para ti, que siempre haces parte de este SOS Radio Tiempo. Te invito a que te quedes con nosotros. Ahí puedes levantar la mano, decir: David, necesito un SOS Radio Tiempo. Voy a escucharte, a leerte, a aconsejarte al mediodía. 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Un gran abrazo, obviamente, por disfrutar de la música de Radio Tiempo. Ahí están todas las fisioterapeutas muy felices con la música de Radio Tiempo. Un abrazo, un beso, bendiciones. Y por supuesto, para todos los que se reportan con nosotros desde nuestra app Radio Tiempo y desde radiotiempo.co. Yo soy David Silva. Ahí te invito a que te conectes con nosotros. Radio Tiempo 89.5 es nuestra cuenta de Instagram. @soydavidsilva. Esa es la mía. Ahí nos encontramos en Instagram. Ahí puedes dejar tu historia. @soydavidsilva. Y por supuesto, listos para un nuevo SOS Radio Tiempo.
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0: La historia que quiero contarte hoy es la historia de Melissa. Melissa es una oyente que nos escucha, que nos deja su historia, que me dice: David, tengo 31 años, soy madre soltera de un niño, terminé una relación de 7 años por infidelidades por parte de él y hace 6 años estoy soltera, pero hace 6 años que no logro conectar con nadie, o sea, no sé, ni se me dan las cosas, solamente aparecen hombres comprometidos o hombres que no quieren ningún tipo de compromiso. Pero hace unos meses, intenté salir con un chico que conocí en una plataforma de citas. Él me dijo que quería algo serio, empezamos a hablar, todo bien, pero no hacía ningún esfuerzo por conocerme. Realmente parecía que quería solamente que yo fuera a la casa de él. Al final le dije que no es lo que yo estoy buscando, solamente duramos 4 meses y llevo un mes sin hablarle. Me siento vacía, con miedo de no poder tener un compañero de vida real y la verdad no sé qué hacer. Quisiera que me des un consejo, David. Yo escucho Radio Tiempo todo el tiempo.
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0: En el caso de Melissa, como en el caso de muchas mujeres que lo intentan una y otra vez, que están allí, que sienten que se les va a dar la oportunidad y luego de un momento a otro se desvanece, como que ustedes sienten que la persona que están conociendo enfrente, aunque ustedes quieren algo serio, la persona simplemente quiere pasar el rato, quiere simplemente llegar a la cama con ustedes y realmente ustedes se sienten vacías, ¿no? Porque al final dicen: venga, pero ¿por qué si yo quiero construir algo bonito, algo serio, porque yo no puedo encontrar a alguien así? Y yo te digo que no es que no haya alguien que no se quiera comprometer contigo. Todo lo contrario, va a existir siempre la oportunidad de conocer a alguien que se quiera comprometer contigo. El asunto está que es tú buscar un compromiso en medio de un entorno en el que la mayoría de personas hoy tiene también, igual que tú, miedo de entregarse por completo, que hoy tiene y prefiere siempre la inmediatez, querer absolutamente todo para allá, y también quiere tener todos los privilegios de una relación seria, pero sin la cláusula de permanencia, o sea, sin el compromiso, ¿me entiendes? Es decir, quiere sentirse como el novio de la relación, pero sin sentirse que la etiqueta existe como tal siendo novios. O sea, nos tratamos como novios, pero no somos novios. O sea, el día que yo me quiera ir, me voy y no tengo que darte explicaciones. Es lo que en el argot emocional llamamos un casi algo, ¿verdad? Pero me pongo a pensar que muchas veces en la vida pasamos intentando lograr una relación estable y no la conseguimos. Ahora, te debo decir esto con toda sinceridad y no es mi forma de juzgarte, todo lo contrario, te lo digo como hombre, como un amigo, no como el locutor, como un amigo, como el que está aquí al mediodía y como un hombre que hace más de 13 años no está en el mercado de buscar una relación de pareja porque estoy felizmente casado. Pero si tú quieres una relación estable y seria, ¿tú crees que la aplicación de citas es el escenario perfecto para buscarla? Si tú me dices: David, yo quiero una relación seria, ¿vas y la buscas a una discoteca? ¿Vas y la buscas a una aplicación de citas? Porque aunque una aplicación de citas es una oportunidad, un escenario para buscar personas, ¿no crees que el escenario no es el más ideal? Porque justamente una aplicación de citas también se abre en su gran mayoría a un escenario donde tú vas a ver personas que solamente quieren vivir algo casual. Entonces, es como yo buscar a un salsero en un concierto de Iron Maiden. O sea, no lo voy a encontrar, voy a buscar en el lugar equivocado. Entonces, yo pienso que tal vez no es que tú no merezcas y no encuentres. Primero que todo, lo mereces. Dos, hay gente que se quiere comprometer, sí, pero muchas veces estás buscando en el lugar equivocado. Y también, de pronto eso solamente lo puedes interiorizar tú porque no lo conozco a profundidad, pero muchas veces suele pasar que queremos sí o sí a alguien que ocupe el lugar que la otra persona que teníamos en nuestra vida dejó. En tu caso, por ejemplo, tu expareja, que te fue infiel. Se fue tu expareja y tú dices: bueno, es el momento de conocer más personas. Pero resulta que realmente te desbocas por conocer una persona, pero en el fondo tienes una herida. Y aunque tú llames, aunque tú manifiestes un tipo de hombre en tu vida, vas a terminar atrayendo desde el dolor, desde la herida, desde la carencia, efectivamente a esa persona. Entonces, si me preguntas, yo digo: muchas veces no es la relación que tú quieres. es la que tú crees que te mereces. Y es realmente lo que muchas ocasiones puede pasar mucho cuando una relación de pareja no funciona, que tú estás intentando forzar todo porque al final no estás buscando una relación con quien crecer, sino a quién ocupa el lugar que dejó esa persona con la que estabas antes. Desde el apego, desde la dependencia emocional, y claramente a la primera persona que más o menos te parezca atractiva le dices sí, me quiero comprometer contigo, pero muchas veces crees en los espejismos y no tanto en la relación de pareja que quieres construir, y ahí se desdibuja un poquito todo lo que al final tanto deseas versus lo que terminas consiguiendo. Entonces mi consejo inicial es: ten presente que muchas veces lo que buscas tal vez lo estás buscando en el lugar equivocado, y que cuando tienes que esforzarlo realmente es porque no es de tu talla. Muchas veces las relaciones bonitas han surgido de momentos casuales y salen maravillosamente bien. Yo no digo que conocer a alguien a través de una aplicación de citas no termine en una relación amorosa y un matrimonio y una familia increíble. Sí puede pasar porque hay personas que realmente se quieren comprometer. Pero en este mundo y en esta generación que he podido notar desde afuera, viendo cómo se relacionan las personas hoy en día, es que todo el mundo quiere todo para allá. La gente quiere llegar rápido a la cama, la gente quiere rápido que todo se dé, que el te amo, el te quiero, el irme a la cama con esa persona, el construir, o sea, empaquetar una relación que se podría llevar de un año y medio en tan solo 2 semanas. Es muy complejo así, pero sin embargo espero que en tu caso, Melissa, obviamente, definitivamente esa decisión de una forma desesperada o de una forma frustrada intentes cada vez más buscar a una persona, lo tomes con mucho más calma, porque entre más desespero, lo que vas a encontrar enfrente es a alguien igual o peor de inseguro, o incluso una persona que al final pase como las relaciones anteriores, que estás encontrando siempre personas con compromiso o que no se quieren comprometer contigo. Que una persona con compromiso, que una persona que no se quiere comprometer contigo, es lo mismo. Una persona casada no te va a ofrecer un compromiso. Una persona que no quiere compromiso claramente no se va a comprometer, ¿ves? Al final también puede ser una repetición de patrones. Sin embargo, en el caso de Melissa, a mí me encantaría que hoy me dijeras qué debe hacer ella. Tomar todo con calma, seguir buscando a través de la aplicación de citas muchas más personas para salir, o simplemente esperar que el amor la encuentre. ¿Qué crees tú que debería hacer ella? Quiero preguntártelo porque tú también haces parte de esta red de apoyo de oyentes que nos escucha al mediodía en nuestro SOS Radio Tiempo. Nuestro WhatsApp 320-6628-895. Ahí puedes dejarme tu mensaje, decirme: David, mi consejo para Melissa, este. Y también a través de las redes sociales, @radiotiempo895 y @soydavidsilva. Aquí estoy contigo, al mediodía en tu Radio Tiempo 89.5, todo el tiempo.
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0: mediodía para disfrutar de nuestra música todo el tiempo en Radio Tiempo 89.5, todo el tiempo. Aquí estamos, nuestro mediodía continúa y es momento, en el caso de la historia de Melissa, es momento de decidir.
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0: En la historia de Melissa, sí que duro, porque al final uno se siente frustrado. ¿Será que uno no va a encontrar a alguien que lo ame, que lo quiera, alguien que le demuestre a uno la oportunidad que uno tiene al momento de estar en una relación de pareja? O sea, que uno es un muy buen partido. Se pregunta uno eso, ¿no? Y se cuestiona uno eso muchas veces. Pero afortunados los que tienen una relación estable, porque créanme que yo he visto gente que además merece una oportunidad, gente que es un excelente ser humano, que está disponible, que quiere crecer, pero se encuentra enfrente a alguien que no sabe lo que quiere, que también está buscando algo sin compromiso, que quiere llegar simplemente a la cama y no más, que quiere todo para allá. Y justamente ha creado realmente este dilema, porque de hecho me decían por aquí, David, mira, yo salí de la cárcel, dormí en mi celda escuchando la emisora y salí sin familia, buscando por aplicaciones, pero la gente solamente quiere el momento y ya, nada más. De hecho, lo peor es que al final vamos a luchar, no con la gente cambiando y uno buscando algo serio. O sea, así es muy, muy complejo, muy difícil, David. Yo escucho Radio Tiempo todo el tiempo. Por acá dice David, soy Milena. Para nuestro oyente, simplemente que nos siga buscando, que se convierta en ella en ese amor bonito, y ya verá que cuando eso suceda, Dios le pondrá en el camino la persona indicada con la cual podrá construir una bonita relación. No desesperes los tiempos de Dios, que son perfectos. Es verdad, los tiempos de Dios son perfectos, la voluntad de Dios es perfecta. Gracias a ti por escucharnos y dejarnos tu opinión.
3: Hola David, ¿cómo estás? Buenas tardes.
0: Buenas tardes, muy bien.
3: Radio Tiempo todo el tiempo. A Melissa yo le diría un consejo fácil. Primero, encontrarse a ella misma, valorarse a ella misma, dándose su lugar ella misma. Yo entiendo que llega un momento en que uno, cuando es mamá de pronto, y si es mamá soltera, de pronto se debe sentir como, entre comillas, vacía. Pero realmente uno debe llenarse del amor de Dios, amor propio, y ya después buscar algo más. Y eso, que no buscar, sino que dejarse también encontrar, ¿sí? Entonces, mi consejo es que se deje llevar primeramente por el amor de Dios, por el amor de ella misma, el amor de su hijo, de su hija, y llegar un momento en que Dios le va a poner a esa persona, donde va a fluir todo, donde la va a respetar, donde la va a amar a ella, a su hijo o a su hija, y todo va a salir bien. Pero sin afanes. Yo entiendo que a veces uno se siente solo, pero siempre darse un tiempo para uno mismo.
0: Hay que realmente ser muy fuertes para no...
3: Más sabio.
0: Para no desfallecer.
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0: Gracias por tu mensaje y por tu comentario en este mediodía. Dios te bendiga.
4: Hola, David. Mi consejo para Melissa es esperar, como siempre, esperar. Porque la verdad, ya no está bien con las aplicaciones ni nada de eso. Yo no estoy de acuerdo con eso, porque como tú dices... Ya ahí no va a salir nada bueno. Espera, que el tiempo de Dios es perfecto. Y a veces uno pasa por muchas tempestades para poder entender y ver cómo verdaderamente son las cosas y la vida. Espera, porque te lo digo yo estoy esperando. Yo hace 6 meses, terminé una relación de 10 años. Ha sido difícil, pero nada, la vida sigue y yo sé que mi Dios me mandará algo.
0: Pues,
4: Melissa, esperar.
0: Estoy de acuerdo contigo, cuando uno tiene claro lo que quiere, uno pone el rumbo. Si tú vas a buscar una relación seria, mira, una aplicación de citas no es el lugar, no es el lugar. Y te lo dice alguien que ha podido leer muchas historias de mujeres que han tenido tan mala fortuna encontrando el amor por allí. Yo no digo que el 100%, pero es que tú buscas en una aplicación de citas donde todo el mundo pone la mejor cara, todo el mundo pone el mejor perfil. Y ustedes, si quieren, véanse lo que ha pasado. En Netflix hay una serie de episodios y de temporadas que son los peores ex del mundo. Tipos que han conocido a través de aplicaciones y las mujeres han pagado la factura y las consecuencias de una manera absurda. a punto incluso de perder la propia vida. Ahí les dejo la inquietud como para que de pronto, cuando vayan a buscar amor, intenten no encontrarlo en la aplicación de citas, porque no siempre van a poder encontrar. Es como alguien vegetariano encontrar un plato en un restaurante, de eso que tanto come, pero al entorno tiene realmente restaurantes de carne, de pollo. Es muy complejo, es buscar en el lugar equivocado. Al final vas a encontrar simplemente personas que buscan simplemente algo pasajero. Por acá dice David, eso lo escribe Pilar, me dice: David, quiero darte ese mensaje para Melisa. No busques afuera lo que está dentro de ti, date el tiempo de quedarte sola, de reconectar contigo misma, de ver realmente qué necesitas sanar, tu propio valor, aprende a amarte, aceptarte. Mira que cuando dejas de buscar y te enfocas en ti, todo se acomoda. Te lo dice alguien que durante mucho tiempo buscó amor en otro y no era capaz de soltar, hasta que le pedí a Dios que me ayudara y encontré que tenía heridas del alma que ni sabía que existían. Ahora me siento feliz y no estoy con alguien, ni tampoco buscando, estoy dándome mi espacio para sanar y confiar. Te darás cuenta que hay muchísimo más en ti. Yo decía, uno no tiene la relación que quiere, uno tiene la relación que cree se merece, y uno la empieza a adecuar de esa manera, porque cuando uno conoce a alguien, uno debe ser la persona adecuada, lista y preparada, disponible, no para que alguien me complemente en mi vida, sino para que alguien también pueda disfrutar de esa nueva versión que tengo yo, de la mejor versión que existe en mi vida, y que además podemos ser un gran equipo. No me vienes a complementar, venimos a ser felices. Yo sé lo que valgo, yo sé lo que tengo, soy feliz conmigo mismo. Bueno, voy a ser feliz contigo también, y tú vas a disfrutar de esa versión. Pero también se nos olvida que muchas veces idealizamos a esa pareja, pero en el fondo estamos atrayendo desde la herida. Y la única forma de poder definirlo es que si tú idealizas un hombre en ese momento en tu vida, pregúntate si en ese momento ese hombre que tú idealizas se fijaría en una mujer como tú. Respóndete sinceramente, solamente vas a darte cuenta si realmente allí la pregunta respondida de una forma honesta da a entender que tienes todavía mucho por sanar para que esa persona que idealizas realmente se fije en una persona como tú. No porque seas una mala persona, no, sino porque al final, cuando buscamos un hombre adecuado o una mujer adecuada, también debemos ser ese hombre adecuado o esa mujer adecuada. No podemos pedir algo que no tenemos, y no podemos pretender que la persona que estamos pidiendo venga a resolver los problemas que nosotros mismos durante mucho tiempo no hemos podido resolver. Es importante, como lo decía Pilar, entender que tal vez tienes una herida, sí, efectivamente, y que con esa herida, de una u otra forma, tú te estás haciendo daño todas las veces que buscas una relación de pareja y todas las veces que tú siempre intentas que esa relación funcione. Y tal vez repite los mismos patrones de una forma inconsciente. Y yo este ebook lo he compartido a muchos de los oyentes de Radio Tiempo como una herramienta que he creado para que tú identifiques por qué al momento de buscar una pareja o al momento de buscar un hombre siempre caes en el mismo punto. Entonces das con el celópata, entonces das con el infiel, entonces das con el maltratador, das con el hombre comprometido, das con quien no quiere nada, con quien no sabe para dónde va, con quien realmente no quiere nada serio, con quien te quiere pero de una forma diferente, que no se trata de amor sino de apego. ¿Te ha tocado vivir siempre ese mismo patrón? O sea, ya no es Andrés, es que es Andrés, es Ricardo, es Juan, es Pedro, es Felipe, es Alejandro. Yo quiero que eso cambie en tu vida. Y para que cambie, debes identificar cuál es el patrón que lo está originando. Tengo un ebook que quiero compartirte y lo encuentras en @soydavidsilva, es mi cuenta de Instagram. Me dejas un mensaje y te comparto el ebook que le he compartido a muchos de los oyentes y que además es una herramienta tan poderosa que más de 200, 250 personas ya lo tienen y que también lo han compartido con quien lo necesita tener para que puedan identificar por qué están repitiendo esos patrones. Como cuando uno va al médico. Cuando tú sabes que vas al médico por una dolencia y el médico lo identifica, tú sabes perfectamente qué dolor atacar. Ahí te espero. @soydavidsilva, me dejas un mensajito. Eso sí, me dan espera para poder compartirlo. En @soydavidsilva, mensaje por interno, y les comparto el ebook que he creado para ustedes sobre las heridas de infancia y por qué repiten el patrón cada vez más con el mismo tipo de hombre.
5: Hola, David, yo escucho Radio Tiempo todo el tiempo. Mira, David, yo tengo una experiencia, y es que yo hablo porque yo soy ese hombre que tú describes ahí, o era, mejor dicho. Yo llevo una relación de ya más de un año con alguien que yo trabajo de Uber, y yo conocí una chica, porque tengo mucha libertad de conocer personas, y hoy en día esta chica de descendencia árabe venezolana ha llenado vacíos de amor propios. Triste decirlo, pero es así. Ahora, ella, cuando tú le dices que no busque el mejor escenario para buscar a alguien en una cita en una app de citas, pues muchas veces sí se da. Lo que tú dices de lo que es inmediato casi siempre es en el ambiente de discotecas y espacios públicos. Yo escucho Radio Tiempo todo el tiempo. Mira, mi opinión es, y hay una teoría, no sé si puedas decirlo, y es, la mujer está dispuesta al sexo siempre y cuando haya amor, y el hombre está dispuesto al amor siempre y cuando haya sexo. Eso es una teoría muy mundana, pero es real. 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
0: Y Daniel, te agradezco mucho. Daniel Aguilera dejó la opinión, porque al final alguien incluso me decía, pero ya no me da el tiempo para poder hablarlo, seguramente será tema de nuestro siguiente SOS Radio Tiempo el martes, pero sobre la intimidad, porque a veces creemos que es una intimidad física, pero bueno, será otro tema. Pero estoy compartiendo mucho que al final, cuando alguien, Daniel, se va a una aplicación de citas,

0: Tiempo no hemos encontrado y nos damos cuenta que fatalmente hay personas incluso irresponsables afectivamente que buscan hacer daño, que saben que son potencialmente dañinos en una relación de pareja y realmente están allí buscando a quien más hacer daño. Si yo sé que no estoy apto para amar, si vengo herido, me vengo dañado de una relación anterior, ¿por qué buscar a una persona con quien salir, con quien tener una relación de pareja si yo no he sanado? Es que también hay que también tenernos en cuenta que muchas veces nosotros buscamos relaciones cuando no estamos listos para tenerlas. Y por eso buscamos sí o sí que alguien resuelva nuestros problemas, como que alguien asuma la deuda que nosotros no hemos podido pagar. Y a veces en esa deuda hacemos el daño a alguien que sanó, que hizo el proceso, que finalmente quiere construir. Y lo único que ocasiona es que tú te vayas más herido, más vacío, y que la persona a la que le hiciste daño hoy quiere hacerle daño a alguien más. No de forma intencionada, pero finalmente al ser equivocado, al ser correcto con una persona equivocada como tú, querrás ser equivocado encontrando una persona correcta. Sin embargo, obviamente espero que para Melissa claramente se dé cuenta que, como lo hemos dicho, teniendo en cuenta todo lo que vale, va a poder volver a conectar con ella misma y tomar todo con mucho más calma, porque cuando uno sabe lo que quiere, es uno quien pone el rumbo y uno sabe hacia dónde ir. Y tal vez en esa situación de desespero en la que has encontrado personas que se atraviesan en tu vida y que tienen compromiso, y otras que no se quieren comprometer, otras que quieren simplemente ir a lo rápido, te das cuenta que por allí, a través de aplicación de citas o en escenarios realmente como lo hablábamos ahorita, en la rumba, por ejemplo, en el escenario casual, pues no vas a encontrar un amor. Hay personas que hoy tienen un corazón gigante y quieren enamorarse. Hay gente que hoy quiere volver a creer en el amor. Hay gente que hoy le apuesta nuevamente a sentir ese amor bonito después de una separación, después de una ruptura, pero sin embargo tiene la intención de hacerlo. Pero ¿sabes algo? Que muchas veces el tipo de relaciones que tenemos hoy en día, desde lo casual, desde no me quiero comprometer, es que no sé qué etiqueta poner, es que no somos nada, pero quiero todo. Muchas veces dañamos esa idea de amor que tenemos, o por lo menos en la forma a la antigüita como siempre la hemos construido o la hemos concebido. Pero en tu caso y en el caso de quienes hoy buscan pareja, tómense todo con mucha más calma, porque en el entorno no siempre van a encontrar personas que vibren exactamente como ustedes y que quieran exactamente la relación que tanto desean. Si realmente lo tienen que forzar, no es de su talla. Si lo tienes que pedir, mejor no lo quieras, porque al final lo que se va a dar de una forma genuina y va a fluir de la manera más espectacular posible. Yo me despido, buen fin de semana para cada uno de los oyentes de Radio Tiempo. Nos vemos ya el martes, porque ese fin de semana me lo descanso completo. Y por supuesto, los extrañaré muchísimo, pero el martes estaremos aquí de vuelta a las 12 en punto del mediodía nuevamente en nuestro SOS Radio Tiempo. El ebook se los comparto ahí en Instagram, @soydavidsilva. No olvides que Radio Tiempo es la emisora que te escucha y te enamora todo el tiempo.
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0: Y espero que sea un fin de semana como esta canción de Luis Miguel, que es una de mis favoritas, inolvidable. Que estés bien y de buenas. Espero que me pienses, que nos extrañemos. Próximo martes estamos aquí de vuelta en nuestro SOS Radio Tiempo. Feliz puente festivo y que la música de Radio Tiempo siempre te acompañe todo el tiempo. Chao.
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1: 1:55, a la 1:55 y todo el tiempo. 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

0: Sí, ¿será que un clavo saca otro clavo? ¿Vos qué decís? Y más en fin de semana, esas ideas como que afloran más, ¿no? Melendi, un violinista en tu tejado, en tu radio tiempo, la emisora que tú escuchas
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0: 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Qué hermoso clima está haciendo hoy viernes, ¿no? Pero algunos por ahí dicen que, ¿será que llueve? ¿Será que no? Bueno, mientras no, pues a disfrutar. Igual tú me vas contando cómo está el clima en el lugar donde te encuentras. Pero sea cual sea, recuerda que hoy es viernes y tu radiotiempo lo sabe. Por eso hemos preparado la música de viernes, de fin de semana, de puente festivo para ti. Con La Mosca, con Karim León, con Vilma Palma, con Morat, con Romeo. ¡Uy! ¡Qué nómina para la tarde de este viernes! Quédate conmigo porque además en esta tarde también voy a estar encontrando otro ganador o ganadora más de un panita, que son estas figuras coleccionables de los jugadores de la Selección Colombia. Miden 12 centímetros de alto, apenas para una colección de repisa con todos los jugadores de la selección que van a ir a este Mundial 2026. Aquí los tenemos todos, tú puedes ganarte uno para completar tu colección. Así que si quieres ganar, lo que debes hacer primero es enviar la palabra PANITA al 320-6628-895 y luego estar muy pendiente porque en cualquier momento será tiempo de ganar con tu radio tiempo todo el tiempo.
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0: Contar con alguien, sin duda es afortunado. Por eso hoy es un día de suerte si cuentas con alguien. Alejandra Guzmán en tu Radio Tiempo.
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0: Puente festivo, encantador, con quincena incluida además. Así que oportunidad perfecta para pasar tiempo de calidad con los nuestros en este fin de semana largo. Y cada vez vemos más cerca el Mundial, ¿no? Colombia no fue al pasado, o sea que tenemos hambre de ver a la selección en el Mundial. Falta menos de un mes, Colombia jugará en un mes y par de días más o menos su primer partido, pero ya que tengamos la canción oficial y que sea de Shakira, a nosotros nos llena de muchísimo orgullo y nos da más ansiedad de que comience el torneo. ¿Ya la escuchaste completa? Dai Dai se llama la canción oficial de la Copa del Mundo y que la canta Shakira. Te pongo un pedacito.

0: Y hay que irse acostumbrando porque desde ya y hasta finales de julio este va a ser el sonido diario en todas partes, ¿vale? Y muy buena canción la de Shakira. A propósito, hay curiosidades que tienen que ver con la participación de Shakira en las canciones de los mundiales. Si quieres conocer cuáles son, en nuestro Instagram hemos publicado un video para que vayas y también participes. 320-6628-895, por ahí también te puedo compartir el enlace para que vayas y las veas. Son las 2:29 en tu radio tiempo.
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0: Estaría bueno pedir esta canción esta noche en un karaoke con amigos, ¿no? No porque de pronto te aplique en estos momentos en tu vida, sino porque es una canción que todos hemos cantado y quisiéramos cantar una y otra vez. Tanto que Morat dijeron, bueno, vamos a reversionarla y les ha quedado muy bien. Es viernes y comienza bien el fin de semana, lleno de buenas canciones y aquellas que motivan, que nos llenan de entusiasmo. ¿Y sabes qué? Todas están aquí en tu radio tiempo.
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1: Son las 2:56 en las tardes y todo el tiempo.
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0: Campo, talento vallecaucano, ¿no? Un muy buen tipo, criado en el Cabuyal. A propósito, saludos a la gente del Cabuyal ahí en Candelaria. Y ahora llena de escenarios. De hecho, tiene concierto mañana aquí en Cali y está muy feliz. Hoy estuvo en Terrón Colorado, ¿no? Cantándole al barrio y también estuvo por ahí firmando un mural que le hicieron bacanísimo. No Cry, es viernes en tu Radio Tiempo.
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0: 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Y quiero entregar un panita, una figura coleccionable de un jugador de la Selección Colombia. Los tenemos todos, son 15 los de esta edición y la idea es coleccionarlos todos, ¿no? Para tenerlos ahí en lo que puede ser una vitrina, sí, puede ser en una habitación para decorar con estos espectaculares ejemplares de los jugadores de la Selección Colombia. Son muñecos de 12 centímetros de altura y están maravillosos. Me imagino que ya los has visto en supermercados, los has visto en publicidad, en fin. Y ya voy a regalar uno. ¿Sabes cómo? Si ya te registraste primero. Para hacerlo hay que enviar la palabra panita al 320-6628-895. Y ahora le voy a regalar uno a la primera persona que me conteste bien en audio la siguiente pregunta compuesta. Es una pregunta de dos, de la Selección y de Radio Tiempo. La pregunta es: ¿qué canción escuchaste antes de las 3 de la tarde en tu Radio Tiempo? Y dos, dentro del mismo audio, ¿hasta qué fase llegó la Selección Colombia en el Mundial Brasil 2014? Fácil. El primero que lo haga correctamente se lo lleva para la casa para que complete su colección gracias a Radio Tiempo todo el tiempo.
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0: Y no me gusta ser ave de mal agüero, ¿sabes? Pero hoy es viernes, es puente festivo. O sea que todo está configurado para que sea la reaparición del achantado o la achantada. Ese que viene ahorita a buscar después de que cuando podía, no quería. Es Juliana en tu Radio Tiempo, la emisora que tú escuchas
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0: Hablemos de cosas más positivas, por ejemplo.
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0: Sí, estoy regalándole a los mejores oyentes del mundo, a los panitas, las figuras coleccionables de los jugadores de la Selección Colombia. 12 centímetros de alto, apenas para la repisa y coleccionarlos todos. El que tenemos aquí podría ser el que te haga falta o el inicio de una bonita colección de un mundial que va a ser inolvidable. La pregunta que hice fue muy sencilla. Para los inscritos, ¿no? Porque primero hay que inscribirse enviando la palabra panita al 320-6628-895. Y era, ¿qué canción escuchaste en Radio Tiempo antes de las 3 de la tarde? ¿Y hasta qué fase llegó la Selección Colombia en el Mundial de Brasil 2014? Si escuchas tu voz a continuación, quiere decir que ganaste. Hola.
3: 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La canción que sonó antes de las 3 de la tarde fue Una Vida Pasada de Camilo.
0: Sí.
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0: Felicitaciones para Leslie Melanie Tibaduiza. Gracias. Nos vamos a poner de acuerdo para entregarte tu panita y si tú aún no has ganado, pues pendiente que todavía hay más. Participa escuchando Radio Tiempo todo el tiempo.

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0: pero ojalá cada día duela menos. Jesse y Joy también hace parte de esta tarde de canciones, comenzando el fin de semana como se debe, cantando a todo pulmón y acompañando bien nuestras actividades con estas canciones maravillosas que solo encuentras aquí en tu Radio Tiempo todo el tiempo.
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0: Momento de dedicar una canción. ¿Cuál se te ocurre? Aquí está Carlos Vives con Te Dedico en tu Radio Tiempo.
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1: Son las 3:54 en la tarde y todo el tiempo.
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0: Y bueno, ayer se entregaron los premios Nuestra Tierra, ¿no? Y esta canción de Fonseca y Manuel Medrano, Enamorarte Mil Veces, fue catalogada la mejor canción tropical del año. Y cómo no, por eso suena hoy viernes en tu radio tiempo.
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0: 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Y llegó ya la hora de decir tomémonos alguito. Sea que nos lo tomemos ya el cafecito por ahora, pero ya muchos están escribiéndose a través de WhatsApp y los grupos como que bueno, ¿y hoy qué? Ya pagaron. Entonces, ¿cuál es el plan esta noche? Eso sí, que sea con mucha responsabilidad, pero sí está muy bien celebrar, lo merecemos, decir salud por esta semana, que para muchos fue de pronto ardua y los resultados son para celebrar. Y si pasó lo contrario, Dios no lo quiera, que no ha sido una gran semana, pues también salud para meterle fe a la que viene, que seguro va a ser mucho mejor. Y mejor porque empieza el martes, es puente festivo el que arranca hoy, así que vamos a cantar esta hora justo con música de Julio Nava, de Silvestre Dangond, en segundos Vilma Palma, también algo de La Mosca, mejor dicho, sírvalo, el cafecito por ahora, por favor, que vamos a cantar con tu Radio Tiempo todo el tiempo.
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1: Sírvete, mi hermano. Sírvete otro. Vamos a ver.

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0: Esta es una canción de viernes y nos encanta. Sebastián Yatra con Tacones Rojos. La música se va poniendo cada vez mejor conforme va llegando la noche de este viernes 15 de mayo, el primer día de un puente festivo que vas a disfrutar y vas a cantar a todo pulmón con tu Radio Tiempo todo el tiempo.
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0: Qué incómodo eso, ¿no?
1: Todavía no me he ido.
0: ¿Te ha pasado?
1: Todavía no lo
0: a mí sí.
1: Confirmo, pero es casi oficial.
0: Aquí uno tiene un pie afuera, pero dice, me dice algo y lo pienso. Pero es una incertidumbre muy dolorosa, de verdad. A veces hay que tomar decisiones, ¿sabes? Karim León con Casi Oficial, y este viernes cada vez está mejor. Y se pone aún mejor, porque estás aquí, cantando la música de tu Radio Tiempo.
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1: Son las 4:54 en la tarde y todo el tiempo.
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0: Ese es el mood, el fin de semana ha llegado y con él la música de fin de semana a tu radio tiempo, todo el tiempo.
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0: Aquí estamos en tu Radio Tiempo y en Tiempo de Luna, despidiendo la semana, despidiendo justamente estos días que a veces tienden a ser tan difíciles, y más cuando cae el viernes y has vivido demasiado. Ya momento de descanso y de aprovechar el puente también. Nos encanta ser tu compañía a esta hora en tu Radio Tiempo todo el tiempo. Yo soy Sammy Rojas y Mafe Maya.
1: Ay, Mafe, por fin. Por fin viernes, por fin quincena, por fin descanso, por fin todo lo que usted quiera. Puede ser ir a visitar a su novia, ir a visitar a su familia, descansar derechito este fin de semana, además que viene con puente incluido. Y eso solo dice una cosa: la mejor compañía para cualquier plan, Tiempo de Luna.
0: Siempre es Tiempo de Luna en tu Radio Tiempo, y para eso pues súmale buena música y excelente compañía. Son las 5:19, en minutos vendremos a contarles y hacerles un resumen de todo lo que ha sucedido en la ciudad.
1: Sammy, ¿a usted le gustan los museos?
0: Me encanta.
1: Imagínese que este fin de semana pues está celebrando obviamente el Día de los Museos, ese reconocimiento a estos lugares que guardan mucha historia, y venimos a contarles qué hay en el Valle del Cauca este fin de semana para que ustedes, que si les gusta conocer un poco más de historia y les encanta visitar museos, les tenemos información.
0: Hay demasiado por contarles, porque aquí comienza Tiempo de Luna en tu Radio Tiempo todo el tiempo.

0: Alejandro Sanz, que además estrena Amor con Stephanie Cayo. Qué bonita pareja hacen. Ya en redes sociales ponen sus fotitos de manera oficial. 5:41 PM, es tiempo de Luna en tu radio tiempo.
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0: Es tu radio tiempo y tiempo de Luna, y además tiempo de conocer las noticias más importantes del día en tu radio tiempo.
2: Y es que tenemos que hablar de los museos porque, bueno, este fin de semana se están reconociendo. En el Valle del Cauca tenemos más de 30 museos y por eso hay entrada gratis a varios de ellos y a sitios patrimoniales del Valle del Cauca todo este fin de semana. Es importante también conocer los horarios para que usted sepa cuál es la programación de cada uno de estos y sepa cuáles están ubicados. Mire, hay Museo del Vinagre, Museo de la Salsa, Museo Arqueológico en Calima. Hay diferentes tipos de museos. Lo que usted puede hacer es escoger el que más le llame la atención. Esos horarios gratuitos serán desde las 10 de la mañana hasta las 2:30, con recorridos enfocados en los ecosistemas y la biodiversidad del departamento. Si ustedes quieren esta información para que puedan elegir el lugar al que desean ir, pues nos escriben y se las enviamos.
0: 320-6628-895. Por otro lado, mañana muy tempranito tenemos una cita porque hay nuevas jornadas de esterilización. 7:00 AM, mañana sábado, en la Comuna 14, en el 9 de enero, en el Diagonal 110, en la Fundación Renacer del Pacífico. Pueden llevar sus mascotas. Recuerden que deben tener ciertas condiciones, como 12 horas de ayuno, animales mayores a 5 meses y hasta los 6 años, condiciones corporales excelentes y también la copia de la cédula por cada animal que vas a esterilizar. 5:43 PM, es tiempo de Luna en tu radio tiempo, todo el tiempo.

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1: 5:51 a las 5:51 y todo el tiempo.
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0: uno de los espacios favoritos por los oyentes de Radio Tiempo y es Tiempo Terapia. Aquí te desahogas como tiene que ser, relajaditos, entendiendo que la vida pues va y viene y que a veces hay que tomar decisiones aunque no nos gusten tanto.
1: Mire que la historia de hoy tiene que ver nada más y nada menos que con la historia de Juan Carlos, que está bastante preocupado por lo que está pasando en su relación. Él nos cuenta que lleva 3 años en esta relación. 3 años hermosos donde le ha dedicado todo el tiempo, toda la actitud, ha tenido disposición para crecer en esa relación y tiene muchos planes a futuro. Pero él señala que su pareja ahora le dio porque sería una buena idea abrir un poco la relación, porque ella siente que están como en la rutina. O sea, ella dice, queremos quiero que seamos como open mind, como que podamos mirar hacia otros lados.
0: Ay, no.
1: Como que se puedan involucrar otras personas dentro de la relación, a lo cual esto le preocupa muchísimo a Juan Carlos, pues él conoce de cerca relaciones que han estado en esta posición, que siente que les ha funcionado, pero él no se siente preparado para abrir a terceros su relación. Él dice, ¿cómo debería yo abordar esto? ¿Será que yo estoy equivocado o es ella la equivocada?
0: Bueno, ahí son dos personas que tienen pensamientos totalmente diferentes. Así uno dice, no, es que estoy muy parecida a esta persona o a mi pareja. Uno siempre termina como tomando decisiones muy distintas. Ahora, que si a uno le dicen esto de la nada, me parece que cae como a baldado de agua fría. Pero si uno ha hablado esto así como quien no quiere la cosa, como casualmente, ya entendiendo qué es lo que opina la otra persona, qué es lo que la otra persona puede entender por valores y principios, pues no sé, es otro asunto. Pero que de la nada le vengan a uno a proponer estas cosas, uy, a mí la verdad me sacaría de quicio y sería un problema ni el berraco.
1: Él pregunta, ¿seré yo el equivocado? ¿Será ella la equivocada? Yo creo que no hay posiciones equivocadas, simplemente hay gustos y necesidades, y la necesidad de ella en este momento es abrir la relación. ¿Qué debería hacer Juan Carlos? ¿Copiar esta idea? ¿Hacerlo realidad solo porque ella lo quiere o definitivamente es como que, bueno, si necesitas algo más, pues búscalo en otro lado que no sea yo?
0: Por favor.
1: ¿Qué le dirían ustedes a Juan Carlos? Los queremos escuchar a través del 320-6628-895.
0: Ay, Dios, ustedes hablarán, porque realmente hay gente que tiene, como dice la historia, la mente muy cerrada, y otros que les da igual. 6:24 minutos, es tu Radio Tiempo 89.5 y escuchas Tiempo Terapia.
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0: ¡Qué vida la mía, Drake! Eso es lo que estará diciendo nuestra oyente a esta hora, porque la historia en tiempo terapia está buenísima. A propósito, puedes dejar tu opinión en el 320-6628-895.
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0: Tiempo Terapia, y hoy hablando de aquellas peticiones que después de una relación muy larga empieza a ser como alternativas para que no se muera el amor.
1: ¿Ustedes qué tanto estarían dispuestos a hacer? Yo siento que hay maneras más sencillas de salir de la rutina que quizá no ponen sobre un hilo las relaciones, porque uno, hay que ser bastante maduro para uno abrir la relación. Dos, tener suficiente confianza en el otro para abrir la relación. Y tercero, también siento que deben de estar en un punto tan equilibrado para que ningún lazo se rompa por cualquier cosa que llegue a pasar.
0: Mire que mucha gente piensa que es una solución y puede que lo sea, pero luego vas a necesitar más soluciones porque ya el amor y la compañía de dos no van a ser suficientes.
1: Así que al 320-66-28895, ¿ustedes en algún momento han pensado algo así dentro de su relación? ¿Lo han hecho? ¿Cómo les ha ido? ¿Qué le pueden decir a él? Además, porque él se confunde porque no sabe si él está equivocado o es ella la equivocada.
0: Mire, por aquí nos dicen, hola, yo escucho Radio Tiempo. La verdad le diría que no lo haga. Si ella se aburrió, es mejor que lo dejen así. Antes de hacer eso, que busquen ayuda de pareja y de Dios, porque eso no es sano. Siempre van a querer experimentar más y créanme que no van a querer parar.
1: Bueno, o sea, es que yo no sé, pero siento que cuando de pronto uno abre la relación y a uno de los dos le queda gustando, que en este caso es ella la que quiere hacerlo, claro, no son los dos, pues puede generar demasiados conflictos. ¿Por qué? Porque no están en la misma sintonía y porque no lo están disfrutando igual. Él lo haría por ella y ella lo haría porque ella siente que es necesario para la relación.
0: Totalmente. Entonces, ¿ustedes qué opinan? 320-6628-895 es Tiempo Terapia. Son las 6:44 y escuchas tu Radio Tiempo.
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1: 6:57 a las 6:57 y todo el tiempo.
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